haciendo este programa, justo tuvimos que volver para atrás porque nos habíamos enterado que había fallecido ni más ni menos que Tom Petty, ¿no? Fallecía el 2 de octubre del 2017, pocos días después de haber dado un concierto donde había nacido con los Heartbreakers en el Hollywood Bowl. Fans de todo el mundo lamentaron la pérdida de este cantante. Entre ellos se había pronunciado, me acuerdo, Charlie García. Tom Petty tuvo la fama primero con los Heartbreakers en la década del 70. ¿Recuerdan ustedes? Canciones inolvidables. En el 87 comenzó su carrera como solista y pegó dos canciones tremendas como Free Falling, I Won't Back Down. Y también hizo... formó parte de un supergrupo con nada más y nada menos que Roy Orbison, George Harrison, Jeff Lynne y Bob Dylan, que eran los Traveling Wilburys. Increíble, se nos iba un día como hoy, pero del año 2017. También en el 95, el 2 de octubre, los Oasis lanzaban What's the Story, Morning Glory, segundo álbum del dúo. Debutó, obviamente, como tenía que debutar, en el puesto número 1. Y desde allí se desprendieron canciones como Wonderwall, como Champagne Supernova, Don't Look Back in Anger, entre otras canciones. ¿Cuántos temas, no? ¿Cuánta historia? Un día como hoy, en el año 83, Bonnie Tyler se convertía en la primera artista galesa en llegar al primer lugar en Billboard Hot 100 con una canción que sorprendió, que escribió Gene Steinman, ¿no? Socio de Midlove. Total Eclipse de Corazón, o Eclipse Total de Corazón, una canción que la primera versión duraba 7 minutos, pero le dijeron, muchachos, hay que acortarla a 4 minutos. Y ahí se pusieron a trabajar Jim Steinman junto con Midlove y lograron ese Eclipse Total del Corazón que eclipsó los corazones de todo el mundo. Un día como hoy, 2 de octubre del año 45, nacía Don McLean. Don McLean, que interpretó American Pie. ¿Sabés quién cumple años hoy? Nació el 2 de octubre de 1951, dedicado especialmente para mi amiga Patricia, Sting. Efectivamente, Sting nacía un día como hoy, pero del 51. En el 55, Phil Oakey de The Human League. También Jim Root, en el año 71, de Slipknot. Y Tiffany nacía en 1971, la que cantaba I Think We're Alone Now. Así comenzamos, esto es el Club Retro, esto es la Máquina del Tiempo, edición de día viernes. Hoy te dije, tenemos unas canciones realmente maravillosas. Cómo me gusta esto, Stevie Wonder, desde canciones, ¿no? Desde la llave de la vida. For Once in My Life, tema.

Esto sí que es energía positiva y es Donna Summer haciendo This Time I Know It's For Real, un temazo, ¿no? Una canción, una apuesta por el amor real, ¿no? Y dejarte llevar por la felicidad. Allá por el año 1989, la reina de la música disco se unió al trío de productores Stockade, Benny Waterman, y juntos crearon esta canción que vendió millones de copias en todo el mundo y fue como el regreso triunfal en 1989. De la reina de la música disco de los 70 y comienzos de los 80. Estás en el Club Retro y seguimos con Texas. Temazo. I don't want to love you. Señoras y señores, pisaron fuerte también en el 89 con esta canción. Número 8 en el Reino Unido. Texas. Hipnotiza con ese punteo de guitarra. Estás en el club.

Es puro éxito, uno tras otro. Send me an angel, mandame un ángel, decía Real Life. ¿Vos sabés el origen de este himno de synth pop? Bueno, todo comenzó en Australia, allá por el año 1983, cuando la banda, liderada por David Sturry, compuso esta canción. El tema se convirtió en un fenómeno global, ingresó al top 30 de Billboard y musicalizó los mejores momentos de aquella generación dorada. Esto es Starship, esto es We Built This City. Lo escribió Bernie Taupin, el histórico socio de Elton John. Sí, llegó al primer lugar en Billboard, vendió millones de canciones. We Built This City, nosotros construimos esta ciudad con ustedes.

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Don't Go Breaking My Heart. Ahí estabas escuchando a este dúo inolvidable de los 70, Elton John y Kiki Dee. No rompas mi corazón. Quédate con nosotros viernes 2 de octubre. Walk Like an Egyptian. Dale.

Era Walk Like an Egyptian. En este viernes estabas escuchando la música de la mano de The Bangles. Sí, las hermanas Peterson y Susan Hoff. Pura energía. You Spin Me Round Like a Record. Uy, qué versión. Pete Burns, un cantante de Liverpool, decidió desafiar todas las reglas estéticas y musicales hasta ese momento. Con Stock Aitman y Waterman creó este hitazo. Me das vuelta como un disco.

You spin me round like a record, decía por allí Dead or Alive, no te muevas. Llega Black Box, el eurodisco italiano del año 89, pura sensación. ¿Se acuerdan de este Right on Time? Sí, señores, vinilo 12 pulgadas, el más vendido del año en el Reino Unido. Y también nos regaló la banda sonora perfecta para el buen vivir, Black Box. Right on Time en este viernes. Arriba el volumen. En instantes John Parr, en instantes Sheena Easton, en instantes Milli Vanilli. Todo aquí en el Club Retro, celebración total de día viernes.

Muy buena canción, Right on Time, la música del Eurodance de la década del 90 que llegaba desde Italia. Estabas escuchando a Black Box mientras tanto. Sí, sentiste el orgullo de levantar la voz tan fuerte, de bajar un cambio, de celebrar la libertad de vivir. Este australiano, John Farnham, lanzó en 1986 este tema de culto, con una gaita escocesa, con su voz, dice que vos sos la voz. A juntarse, que se escuchen fuerte las voces. You are the voice, John Farnham, año 86.

Bad Boys, qué temazo, ya sobre el final de nuestro programa del día de hoy. ¡Qué programa, mis amigos! No, yo te digo, no te muevas, porque ¿sabes quién llega casi el tema del estribo? Llega la señora Sheena Easton.

Qué temazo, ¿eh? Morning Train, o de 9 a 5, de la mano de quién, de ni más ni menos que la señora Gina Easton. Qué programa que tenemos, Girl, You Know It's True. ¿Se acuerdan de Milli Vanilli?

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3: Las 7 con 56 minutos.

Qué buena canción. Deja una luz encendida, decía Belinda Carlisle. Live a Light On, año 1987. Un temazo para este viernes, para este segundo día de octubre, ya terminando la semana, empezando a soñar con las vacaciones. Algunos ya empiezan a decir, ¿no? Che, ¿a dónde nos vamos? ¿Vamos a hacernos una escapada? ¿Va a ser una semana? ¿Va a ser unos 15 días? ¿Qué vamos a hacer? Ya empezamos, ¿no? Es la época donde uno empieza a planificar, ¿a dónde nos vamos a ir? ¿Te quedas en el club? Dale. Señoras y señores, Pet Shop Boys, It's a Sin.

It's a Sin, señoras y señores. Neil Tennant, Chris Lowe, era la música con Pet Shop Boys. Seguimos con Gloria, este tema que compuso el italiano Umberto Tozzi, pero en el 82 Laura Branigan le inyectó pura energía, pura frescura y ocupó los primeros lugares en todo el mundo. Señoras y señores, 2 millones de copias solo en Estados Unidos. Laura Branigan en el club, esto es Gloria. No.

Pasaba este número uno del año 1982, interpretado por Laura Branigan, era Gloria, y mientras tanto, Laidback, qué linda canción, ¿no? Un dúo danés que compuso una canción para la playa, buscando el relax, la buena vida, ¿no? Y relajados al sol con un lindo reggae. En 1983 dominaron toda Europa, vendieron millones de copias y fue una canción que te transporta unas vacaciones eternas, ¿por qué no? Los daneses de Laidback y este Sunshine Reggae, Reggae al Sol.

Qué lindo, ¿eh? It doesn't have to be this way, decían los Blow Monkeys. Qué buena canción. Esa confianza que te empuja a celebrar el día de hoy y dejarte llevar por el ritmo, en este caso el clásico de Dr. Robert, ¿no? Que te invita a bailar, año 1987, muy buen tema, voló a los primeros lugares en todo el mundo también, como este tema de Martica, Siento que la Tierra se Mueve. La canción había sido escrita por Carole King en el año 71, pero Martica, muy chiquita, en el 89, le puso una energía dance, unos sonidos con unos sintetizadores bárbaros y la hizo llegar a los primeros lugares.

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Qué bueno, Chicago, Peter Cetera en realidad haciendo Will You Still Love Me, ¿me seguirás amando? Qué temazo, te quedas en el club. Llega Wamma este viernes. Esto es Wake Me Up Before You Go Go. Subí fuerte el volumen.

Ya recibimos al fin de semana con las mejores canciones. Wake Me Up Before You Go Go. Estás escuchando la música de la mano de Wham. Eran George Michael y Andrew Ridgeley. Aquí estamos. Uy, temazo. Arriba. Construyendo un puente, ¿no? De la mano de Wax a mi corazón.

Era Lean On Me, estabas escuchando la versión de Club Nouveau, esta increíble versión del de año 1987, hecha bajo la base del tema de Bill Withers del año 72. Esta banda californiana, Club Nouveau, le dio un poquito más de onda, ¿no? Y además obtuvieron un premio Grammy, voló al puesto número uno de Billboard y vendió millones de copias en todo el mundo. Seguimos juntos. Esto es OMD Orchestral Maneuvers in the Dark. Las mejores canciones están aquí en el Club Retro. En estos últimos minutos, no te vayas, ¿eh? Lo mejor está por llegar.

Un poco de respeto, señoras y señores, ¿eh? Qué canciones, qué buena manera de cerrar esta edición de día viernes. Un placer gigante haber disfrutado este programa. Acordate que tenemos Retro Parade el fin de semana, ¿eh? Un fin de semana tremendo. Y el lunes regresaremos seguramente con un programa totalmente distinto. Era Un Poco de Respeto de la mano de Erasure y nos vamos con un bonus track. Gracias por elegirnos. Muy buen fin de semana para todos y hasta la próxima. Si Dios quiere, nos vamos con Roxette del

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1: Las 9:01.

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2: Latidos FM te da la hora.
3: Las 9 con 15 minutos.
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2: Las 9 con 45 minutos.
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1: Las 10
0: en punto.
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1: Las 10:59 minutos.

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2: Las 11 con 37 minutos.
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2: Las 12
1: con 2 minutos.

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2: Las 12 con 23 minutos.
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2: Es la una.
1: Con un minuto.

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1: Es la 1:24.
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1: Las 2.
0: En punto.

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1: Las 2 con 25 minutos.
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2: Las 3:04.

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1: Las
0: hora.
1: 3:29 minutos.
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2: Las 4:05.

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1: Las 4 con 31 minutos.
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1: Las 4 con 40 minutos.
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2: Las 5 con un minuto.

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1: Las 5 con 26 minutos.
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1: Las 6 con 3 minutos.
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0: más rápido que el Rayo McQueen. Regresamos con más música.
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atención, porque justo antes de llegar a la línea de meta, los corredores se han quedado sin gasolina. ¡Qué emoción! Nunca una carrera ha estado tan reñida. Pero los corredores han decidido llegar juntos a la línea de meta. Ha sido un maravilloso empate. ¡Bravo por nuestros locos pilotos! ¡Bravo por una maravillosa carrera!

Vamos a un corte rapidito. Aprovechen a lavarse los dientes, amiguitos. ¿Ves que no nos tardamos? Seguimos con más diversión en Latiditos.

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5: Las 7.
4: En punto.

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2: Las 7:45.
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1: Las 8:02.

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4: ¿Qué tal, mis queridos amigos? Sean todos bienvenidos, como siempre, a este su programa del milagro, de la sanidad y la fuerza de Dios y de Jesucristo. Y a través de la oración y a través de la fe, porque encierra un misticismo y un milagro maravilloso, a darnos la salud, a atraer el dinero, en el amor, en los trabajos, en los negocios, en el campo, en los animales, a protegernos, que es lo más importante, de las envidias, de las malas lenguas, de las malas personas, de las personas envidiosas, malintencionadas, enemigos que pueden estar causándole a usted daños, hechicerías, brujerías, queridos amigos. Por eso, todos los días les recuerdo de que estamos aquí, en esta cadena de oraciones y de milagros, donde vamos a estar siempre pidiendo por ustedes. Visítenos, tiene derecho a esa orientación, a esa consulta. Recuerden bien, estamos todos los días atendiéndole. Para mayor información, usted se puede comunicar con nosotros a la línea celular, donde usted también puede mandar su mensaje, su pregunta, poniendo ahí su fecha de nacimiento, su calificativo, si es hombre o mujer. Le estaremos dando contestación en este programa.
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4: Vamos a estarles dando contestación a varios mensajes, nos llegan muchos, vamos contestando. También les recuerdo que participar del programa es bastante fácil, usted se puede comunicar a la línea, ahí usted puede llamar, participar también. Muchas personas han vuelto a tener esa confianza en sí mismos, a tener esa fe, a darle gracias a Dios. Todos los días tenemos las puertas abiertas para que usted llegue, para que usted empiece a cambiar la vida para siempre. Participar del programa es bastante fácil, usted a través de el mensaje va a recibir esa orientación.
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4: Bueno, tenemos muchos mensajes. Tengo uno en este momento que dice de la siguiente manera. Dice: gracias por estar con nosotros. Escucho su programa. Quiero preguntarles acerca de mi suerte en un viaje que voy a tener. No diga mi fecha de nacimiento, hombre preocupado y confundido. Querido hermano, hombre preocupado y confundido, nos damos cuenta de que usted tiene este viaje hacia los Estados Unidos. Allí hay unos familiares suyos. ¿Le conviene este viaje? Claro que sí. Allí hay familiares que tienen buen trabajo, les está yendo bien. A usted le conviene realizar, pero debe de ir protegido. ¿De qué forma lo va a hacer usted? Para que en el viaje usted le vaya bien, como le estoy profetizando, le conviene llegar allá. Empiece usted a trabajar, ayudarle a su familia y empiece a contribuir en el hogar, porque vemos que eres una persona con deseo de ayudar a tu familia, y claro que sí, lo vas a lograr, lo vas a hacer realidad y vamos a ayudarte.
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4: Bueno, tenemos a alguien aquí que nos llama. Bueno.
8: Bueno.
4: Bueno, hermano, bienvenido al programa. ¿Hace cuánto nos escucha?
8: aproximadamente como 2 meses ahorita.
4: 2 meses, ¿y usted no nos ha visitado todavía?
8: Todavía no les he visitado, pero pues, he escuchado esos programas, a ver qué día les visito, pero muy pronto a ver qué pasa.
4: ¿Ha escuchado los testimonios, los agradecimientos? Porque todos necesitamos la ayuda de Dios, ¿cierto?
8: Así es, es cierto.
4: Le voy a dar una orientación. Regáleme su fecha de nacimiento.
8: 22 de abril del 52.
4: Bueno, mi querido amigo, un hombre que ya bastante tiempo, muy trabajador, muy luchador de la vida. Concéntreseme bien en sus problemas, en sus dificultades. Primero que todo, déjeme decirle y le voy a hablar de algo importante como es la salud. Porque aquí veo dolencias en su cuerpo, más que todo. Veo que hay una rodilla, hay una pierna que le molesta bastante a usted.
8: Efectivamente, así es. Sí, oye, sí, bien que me
4: Este, veo que se le hincha mucho esa rodilla. Hay veces que amanece bien y otros días que amanece mal.
8: Así es, cierto.
4: Poner mucho cuidado, mi querido amigo, también en el aspecto económico, el dinero, porque veo que tuvo un tiempo bastante bien.
8: Sí, así es.
4: Usted es una persona que trabaja y primero le salían buenos contratos, buenos negocios, y ya últimamente son cositas pequeñas las que le van saliendo, pero gracias a Dios hay trabajito, pero no es igual como primero, porque le ha mermado bastante la suerte en el trabajo.
8: Efectivamente, así es, de veras, sí, cierto. Todo lo que me estás diciendo es muy cierto. Oye, ¿de dónde está la dirección de él? ¿Para qué les visite? Porque yo quisiera visitarles. Porque todo lo que me estás diciendo es cierto. Efectivamente, así me pasa. Ay,
4: porque como le digo, en la salud le veo este problema en la rodilla, le veo el problema en la parte del trabajo, que el dinero poco le rinde, es que le veo es delicado. Veo problemas en la relación, a pesar de que es un hombre que lleva un matrimonio bastante largo. Veo que de un tiempo para acá, en la casa, el hogar, se le está volviendo como un campo de batalla. Usted llega a la casa y siempre es un problema, si no es una cosa es la otra, y hay veces usted llega a la casa y ahí mismo le toca salir corriendo, como se dice.
8: Exactamente.
4: Porque aquí veo algo malo, el hogar no hay paz, no hay tranquilidad, y hay que tener cuidado también a algo delicado que le veo, es la parte de la intimidad, la parte de la potencia sexual. De un tiempo para acá también hay problemas ahí y es de lo mismo. Con mucho respeto, mi hermano, yo sé que usted tiene fe de quien quiere visitarnos, pero para que usted sepa, mi conocimiento, que ahí veo una mujer de por medio que le está haciendo la vida imposible a usted y le estás dañando el hogar. Y esto le ha traído problemas hasta en la salud, en el trabajo, en todo, porque es algo malo. Yo sé que usted más o menos sabe y se imagina de lo que le estoy diciendo, porque usted ya sospechaba, pero le digo, visíteme porque le va a demostrar con hechos, no con solo palabras, y yo soy capaz de mostrarle a usted, gracias al poder en un vaso con agua, la cara de esa mujer. Tenga cuidado porque a su esposa también la tienen trabajada, ella hay veces la ponen como loca porque por cualquier cosa se molesta y te pone problema por todo. Agradeciendo su llamada, que le dice a tantas personas en este momento, que le dice a tantas personas que nos están escuchando hasta ahora, hermano.
8: No, pues ahorita le recomiendo a las personas que nos escuchan por radio y por donde sea que nos escuchen, sería bien pues que les visiten ahí, porque sí es cierto, todo lo que me está diciendo me lo está diciendo como si lo está, como si lo está viendo en pantalla, y efectivamente así como me lo dice, así me está pasando.
4: Claro que sí, hermanito, yo sé que le va a servir mucho. Gracias por su llamada, hermano. Visíteme que personalmente yo le voy a explicar cómo le vamos a ayudar a salir adelante, recuperar su tranquilidad, su salud y la suerte, ¿de acuerdo?
8: De acuerdo, claro.
4: Dios lo bendiga, querido hermano. Así orientamos, así ayudamos nosotros. Usted nos puede visitar, nos puede llamar. Hay muchos problemas que pueden estar pasando en su vida. Usted quiere saber a qué se debe esa mala suerte, a qué se debe ese fracaso, a qué se debe esa energía negativa que está en su negocio, en su casa, en su hogar. Visítenos.
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1: Las 9 con un minuto.
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Buenos días, muy buenos días a todas y a todos. Por aquí les saluda su amiga Brócoli nuevamente, arrancando con toda la actitud este primer viernes del mes de octubre. Amanecimos con un ambiente fresco y agradable, pero el sol caribeño ya está haciendo lo suyo y el calorcito se empieza a sentir. Así que si usted pensaba lavar, pero se desanimó cuando vio nublado hoy, pues probablemente es buena idea lavar, aunque no sé si recomiendo lavar en viernes, pero bueno, si no lavamos viernes o fin de semana, realmente la ropita se nos va a juntar entre semana y luego entre semana ni hay tiempo. Sin embargo, el clima amerita un cafecito, un tecito, un atolito, un pozolito, un champurradito, todo lo que termine en hito. Ideal para ya, el clima ya está ideal para iniciar a planear el fin de semana. Cabe mencionar que el día de hoy se nos va a dar a conocer la cartelera para nuestra feria de Expofer. En punto de las 7 de la noche, nuestra presidenta ya nos va a decir por fin qué artistas vamos a tener para la feria del Expofer de este año 2026. Hoy nos espera un programa espectacular. Recuerda que si tú quieres mandar tu mensajito, tus saluditos, tus peticiones, lo puedes hacer a nuestro número de WhatsApp. Te lo doy, 983-102-50-55, 983-102-50-55. Queremos acompañarte durante toda la mañana. Recuerda que yo me voy hasta las 12 y pues por aquí estaremos. En un ratito más te voy a decir lo que los astros nos tienen deparado el día de hoy. Mientras te dejo con el señor Bumburi, aunque no sea conmigo.

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1: Ya estamos de vuelta, gracias por seguir aquí con nosotros en Latidos FM 89.7 y ahora sí vamos a comenzar con algo muy interesante. Oye, no sé si me escucharon, pero vamos a comenzar con lo que nos dicen los astros el día de hoy. Llegó el viernes, criaturas del huevo, hoy todo parece más bonito. Hasta el tráfico tiene un poquito menos de personalidad. Bueno, tampoco exageremos porque pues hay sus días malos y sus días buenos. Vamos a comenzar con Aries. Aries, tres ganas de salir, hacer algo y aprovechar el día. Perfecto, Aries. Ideal porque es viernesito. Sin embargo, no prometas cinco planes diferentes. En el amor, tu entusiasmo puede contagiar a alguien especial. Tu número de la suerte es el 49, tu huevo del día. Disfruta sin querer abarcar todo. Recuerda, Aries, que quien sirve a dos amos, con uno queda mal. Con Tauro, tu cuerpo pide descanso y algo rico, escúchalo. En el amor, una cena tranquila, una película puede ser mejor que cualquier evento multitudinario. Tu número de la suerte es el 1, tu huevo del día, el descanso también es plan. Géminis, hoy puedes enterarte de algo interesante gracias a una conversación casual. En el amor, cuidado con mandar señales contradictorias. Si quieres algo, dilo. Sé claro. Tu número de la suerte es el 26 y tu huevo del día, claridad antes que confusión. Para Cáncer. Cáncer, ¿quieres estar cerca de la gente que quieres? Organiza algo sencillo. En el amor, una muestra de cariño inesperada puede alegrarte muchísimo. Tu número de la suerte, Cáncer, es el 42 y tu huevo del día, la compañía correcta, cambia el día. Para los Leo, viernes y tú ya estás listo para protagonizar. Solo recuerda que no necesitas competir por atención. Ojito, en el amor deja que también te sorprendan. Tu número de la suerte es el 18 y tu huevo del día, hoy comparte el escenario. Para los Virgo, necesitas cerrar pendientes antes de desconectarte. Hazlo sin perfeccionismo extremo. En el amor, cuando termines, deje el trabajo donde pertenece y disfruta. Tu número de la suerte es el 7 y tu huevo del día. El fin de semana empieza cuando tú decides parar. Para los Libra, hoy tendrás ganas de verte bien y sentirte bien. Hazlo por ti. En el amor, alguien puede notar ese cambio de actitud. Tu número de la suerte es el 30 y tu huevo del día, arréglate para consentirte.

0: No cabe duda que hoy los astros nos están dando con todo. Nos dicen que descansemos, que compartamos, que aprendamos a recibir amor y no solamente queramos, pues, demostrar esos actos de cariño. Nos dice que también es bueno recibir, descansar y que a veces los planes sencillos suelen ser los mejores. Por mientras yo les dejo con más musiquita, no se vayan que todavía falta la segunda parte de los horóscopos del día.
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1: Ya estamos de vuelta. Gracias por continuar con nosotros aquí en Latidos FM 89.7. Vamos con la segunda parte de nuestros horóscopos. Para Escorpio. Puede aparecer una conversación pendiente, Escorpio. No la conviertas en interrogatorio. Habla claro y escucha. En el amor, la honestidad será tu mejor aliada. Tu número de la suerte es el 35, tu huevo del día. Pregunta antes de imaginar. Para mis queridos Sagitario, tu espíritu aventurero está despierto. Una salida de último minuto puede terminar siendo el mejor plan del fin de semana. Y en el amor, déjate sorprender. Tu número de la suerte es el 12 y tu huevito del día dice: di que sí a algo diferente. Para los Capricornio, por fin puedes bajar un poco el ritmo. No llenes tu agenda solo porque tienes tiempo libre. En el amor, disfruta sin hacer nada, también es convivencia. El no hacer nada, el sentarse en el sofá, también es convivir, hay que aprovechar esos momentos. Tu número de la suerte, Capricornio, es el 23 y tu huevo del día. No conviertas el descanso en otra obligación. Para los Acuario. Acuario, hoy puedes querer desaparecer del grupo y hacer tus cosas. Está bien, pero avisa para que nadie piense que te secuestraron. Y en el amor, Acuario, un poco de espacio puede ser sano. Ay, se me mete el espíritu de Lolita Ayala. Tu número de la suerte, Acuario, es el 40 y tu huevo del día. Independencia con comunicación. Y ahora sí, con los Piscis. Piscis, tu lado romántico aparece con fuerza. Aprovecha para tener un detalle bonito con alguien. Si estás soltero, disfruta tu compañía. Tu número de la suerte, Piscis, es el 28 y tu huevo del día. El cariño también empieza por ti.

Ahora sí, amigos, así terminamos los horóscopos del día de hoy. Si tú te quedaste, te distrajiste y no escuchaste tu horóscopo, me puedes mandar con toda confianza un mensajito al 983-102-5055 y te lo mandamos por escrito. Ahora sí, el huevo de oro del viernes cae para nuestros amigos Tauro, porque entendió que el mejor plan puede ser comer rico y no moverse demasiado. Un huevo estrellado dice, para quien dijo, hoy sí salgo temprano y todavía está resolviendo pendientes. Siguen las procrastinaciones. Y la gallinita sabia dice, no necesitas un gran plan para tener un gran día. Recuerda, amigo, amiga, que tú eres el gran plan. Tú eres la bendición, tú eres la alegría. Si no de los demás, por lo menos de ti mismo. Y hasta aquí nuestros horóscopos el día de hoy. Recuerda quedarte con lo positivo y no engancharte. Vamos a continuar con más música. No te vayas.

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2: Las 9 con 45 minutos.
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Ya estamos de vuelta. Recuerda que de este lado del micrófono te saluda tu amiga Brócoli, totalmente en vivo desde la cabina de Latidos FM 89.7. Quiero mandar un saludito súper especial para todas y todos los que ya están arrancando con la rutina del día, porque pues, aunque es viernes, fin de semana, no se acaban los trabajos. Para los que están alistándose con su cafecito para ir al trabajo y, por supuesto, para los madrugadores que nos acompañan desde antes de que salga el primer rayo del sol. Un abrazo enorme para todas ustedes y todos ustedes. Y también quiero mandarle un saludito especial para doña Raquel González, de parte de la amiga o amigo de la terminación 0293, que nos dice: buenos días. Un saludo para doña Raquel González, que ya está tomando su cafecito. ¡Ánimo, doña Raquel! Doña Rach. Rach, así le decíamos a mi abuelito, que en paz descanse. Oigan, por fin llegó el viernes y nuestra hermosa ciudad de Chetumal ya empieza a oler a fin de semana. Aparte de que ya huele a pan de muerto, ya huele a cempasúchil, ya huele a pip. Nuestra hermosa ciudad de Chetumal también empieza a oler este fin de semana y se antoja una vueltecita obligada al Boulevard Bahía. Cuando salgas de la chamba, cuando salgan los niños de la escuela, para sentir la brisita, para comerse una marquesita, que es un machacado, y para relajarse. Yo digo que si tú no tienes plan para el fin de semana, de verdad que te estás perdiendo el mejor espectáculo. Tú vete ahí al muelle de la ciudad del Boulevard y ve entre, ¿qué te puedo decir? Entre 7 de la tarde, para que veas qué hermoso espectáculo hay. Es el atardecer, uno de los más hermosos atardeceres que he visto en mi corta vida, en mi mediana vida. De verdad que si no lo has visto, bueno, no creo que nadie que no sea de Chetumal no lo haya visto, ¿verdad? O sea, yo creo que todos sabemos apreciar esa tremenda joya, esa maravilla que tenemos, a pesar de que hay días nublados, hay días soleados. Una vueltecita por el boulevard se disfruta. Además, es el pretexto perfecto, pues, para gastar un poquito de gasolina, perderle el amor a unos cuantos litros de gasolina e irse a dar su rol. Cuéntame cuál es tu plan para hoy. Mándame un mensaje o tu audio de WhatsApp al 983-102-5055, 983-102-5055. Y platícame, ¿cómo vas a celebrar ya este viernes? Pero recuerda, súbele a la radio, que la música sigue aquí con nosotros en Latidos FM, en esto que es Huevos Días. Ahora vacilo yo. Y en la voz de María Conchita Alonso te dejo con esto que se llama Acaríciame.

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1: Las 10
0: en punto.
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En la voz del señorón Cristian Castro, acabamos de escuchar la canción Por Amarte Así. Definitivamente que espero que antes de que me llame Chuchito, yo quiero presenciar un concierto de este señorón, porque qué voz, de verdad, es una de las mejores voces que tiene nuestro país. Bueno, no lo opino solo yo, ¿verdad? Lo opina toda mi familia. Y seguimos aquí acompañándote en este viernesito fabuloso. Aquí tu amiga Brócoli te saluda desde la cabina de Latidos FM. Recuerda que yo aquí, pues, hago lo que tú me digas, ¿no? Puedes mandarme un mensajito y decir, oye, ¿sabes qué? Ponme tal canción, y yo con gusto. Siempre que no sea grupera, ¿verdad? Porque esas únicamente las tenemos programadas de 2 a 3 de la tarde con nuestra amiga Ili, la Pantera Lugo. De igual forma, quiero mandarle un saludito caluroso a toda esa gente chula, preciosa, hermosa que nos va escuchando en el camión, en el taxi, a los que andan chambeando duro en las oficinas, a las que chambean, los que chambean también desde casita, a nuestros amigos comerciantes que ponen el pecho día a día desde tempranito. Mucho éxito en la jornada laboral. Para nuestros amigos emprendedores igual, que ufas, qué difícil es ser emprendedor. Bueno, oigan, pues la mañana se va volando, el cuerpo ya empieza a pedir algo sabroso, ya empieza a hacer hambre para aquellos que no hemos desayunado, porque ya son las 10 de la mañana, ya se nos fue la primera ahorita, 10 de la mañana con 10 minutos para ser específicos. A ver, platícame, ¿qué vas a comer de sabroso hoy? ¿Qué vas a cocinar el fin de semana? Porque muchas personas compramos comida entre semana y cocinamos el fin de semana. Y la mayoría creo que hace al revés, ¿no? Cocinan entre semana y el fin de semana, ufas, sirve para romper la dieta, para comprar el pollito asado, para comprar la pizza. A ver, cuéntame, ¿qué vas a comer de sabroso el día de hoy? Recuerda que nuestro WhatsApp está abierto. Y el número es 983-102-5055. 983-102-5055. Quédate pegado a la radio, quédate pegada a la radio, que de aquí no nos movemos. Seguimos con más música en Latidos FM en esto que se llama Huevos Díaz. Al igual, si tú tienes pues alguna expectativa de lo que nos van a traer en la Feria del Expofer de este año, pues mándame un mensajito para que chismemos un poco. A mí en lo particular, en lo personal, me gustaría que trajeran a Cristian Castro, aunque sé que es algo, pues no voy a decir imposible porque pues no, pero no creo, ¿verdad? Y de plano, pues si no se puede, pues León Larregui, la verdad, o Zoe. O bueno, a mí me gusta mucho el rock en español, el pop y todo eso. Y la verdad creo que sería increíble escucharlos en vivo. Pero pues si no, pues por mientras te los dejo aquí con la canción de Locos. Una hermosa canción en la voz de León Larregui.

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1: Las
0: hora.
1: 10:15.
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1: Y seguimos con la fiesta. Tu amiga Brócoli reportándose al aire desde la cabina de Latidos FM 89.7. Oigan, pues ya estamos a nada de que empiece la época favorita de muchas personas aquí de Chetumal, que es las fechas de la frontera sur. Yo recuerdo que el año pasado estuvieron, no sé si entre el 17, la verdad no tengo la fecha exacta porque estoy muy mala recordando, soy como Dory de Buscando a Nemo. Pero yo sé que fui a ver a Caloncho, si no estoy mal. Entonces fueron más o menos por esas fechas. Pero pues lo importante es que ya estamos a punto de que empieces justamente este mes. Y la verdad estoy muy emocionada, aunque no se note. Bueno, sí estoy muy emocionada, pero me entristece un poquito que ya mi edad y mi sistema nervioso ya no me permite subirme a los juegos extremos. Oiga, porque yo me subía a esos de que volabas en el aire y que tu pulso se aceleraba al 1000% y que la música y que el vómito y que tus monedas salían volando. La verdad, a mí me encanta todo eso, pero ya no puedo, ya no puedo. Ya la edad me dice, no, Brócoli, ya no puedes, tienes que valorar tu vida. Recuerden que la feria del Expo Fair, pues estrena en el Parque de Quintana Roo. Nosotros, no sé si es nuestro tercer año que vamos a dar nuestro rol por ahí, por el Parque de Quintana Roo, para dar un rol a los juegos mecánicos, a comernos que su elotito, que sus tostaditas, que su churrito, y disfrutar el teatro del pueblo. La verdad es una ganga gastronómica. Entonces llévese su omeprazol, sus medicamentos, porque a nuestra edad la verdad ya no podemos comer tan ácido cuando es de noche. Y la verdad yo estoy esperando con ansias ya que nos digan qué artistas vienen, la verdad, porque pues para ver si me animo a ir o no, ¿verdad? Porque bueno, de todos modos me voy a ir a dar mi vuelta porque me gustan todas esas cuestiones. Luego las exposiciones culturales, que los animalitos, que va la policía y hace su show. La verdad, yo soy muy fan de eso. Repito, bueno, les digo, les repito que pueden mandar su mensajito y ver cuáles son sus expectativas de artistas que esperan o quieren que se presenten este año en el Expo Fair. Recuerda que nuestro número es el 983-102-50-55, 983-102-50-55. Suelta la voz, platícame tu plan, sigamos disfrutando la mañanita juntos aquí en Latidos FM. Vamos a otro bloque musical y continuamos.

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1: Hola, hola. 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Recuerda decir que lo escuchaste en la radio, en Latidos FM. Ay, definitivamente que este cambio de clima, que calor, que frío, que esto, que el otro. Y también por ser el día de que ya se está acercando el Día de Muertos, pues yo creo que los espíritus se están apoderando de mi garganta, porque a cada rato el espíritu de Lolita Ayala viene a apoderarse de mí. Yo sé que nadie me está preguntando, pero el día de ayer yo estaba muy triste. Muy, muy triste. Resulta y resalta que mi mamá, pues, fue a mi casa y me dice, oye, pues vamos a ver La Casa de los Famosos. Y yo, va, que van a sacar a la última persona y ya se van a quedar los finalistas, los cinco finalistas. Y resulta que se nos fue Yair, por eso me dormí tarde, gente, ya ando desvelada. Se fue Yair. Yo estaba muy triste, mi mamá estaba muy feliz, que porque dice que porque los huevos, que la comida, que lo otro, que se creía. Pero pues yo la verdad no lo veo así. Bueno, la verdad ni lo veía solamente en las galas, en los fines de semana. Pero pues como me gusta su música, yo la verdad sí quedé muy triste. Ahora solamente pues nos quedamos con la licenciada Karina, con Marianito Ochoa, con Gema, con el S y con Memo. Pues yo la verdad le voy a Marianita. Pues para ser honestos, es la única que conozco. Y recuerda que si tú también quieres echar el chismecito, me puedes mandar un mensaje al 983-102-50-55. 983-102-50-55. Y quiero mandar un saludo especial para la señora Ana María y la señora Anselma, que nos están escuchando desde tempranito en la colonia Maya Real.
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1: Les voy a dejar con este clásico. Este clásico de Enanitos Verdes que se llama Luz de Día. Extrañamos a Marciano. Marciano tristemente falleció el año pasado, que es el vocalista de Enanitos Verdes, pero pues nos dejó canciones totalmente increíbles como esta que vamos a escuchar a continuación. Luz de Día, a cargo de Los Enanitos Verdes.

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1: Las 11 con un minuto.
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Hola, hola, ya estamos de vuelta. 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Oigan, y de verdad que estos cambios de clima me están partiendo la garganta. Que el solazo de mediodía, que el aire acondicionado a todo lo que da, que las lluvias en la tarde, el tiempo está de locos. Hay bastantes gargantas resentidas por ahí, lo sé, porque aquí, pues aquí en la cabina, uno que otro anda con su garraspera, con su espíritu de Lolita Ayala. Y pues yo creo que cuando alguien se enferma en su trabajo, como que el virus pasa de persona en persona y todos se terminan enfermando. Ya si tú traes esa garraspera, esa tos molesta o sientes que la gripe ya te quiere dar de plano y para colmo fin de semana y quincena, pues toma nota rápida. Yo te recomiendo preparar un tecito tibio con miel de abeja, un clásico de acá de la península. No sé si en otros lugares de la República Mexicana también la aplican, pero pues cuando nosotros andamos malitos o malitas de nuestra garganta, lo que hacemos es calentar un poquito de agua, ponerle la miel de abeja, unas gotitas de limón y el imperdible té de manzanilla. No sé si sirve o no, pero ya que nos digan nuestras amigas y nuestros amigos doctores si realmente eso nos sirve para la garganta, pero muchos de nosotros lo aplicamos y al menos siento que yo, no sé si es nuestro efecto placebo, pero sí nos termina ayudando. Decía mi mamá que no debo de andar sin zapatos, andar descalza, que la frialdad me hace daño. Eso también no sé si es cierto, pero yo creo que es algo que dicen todas las mamás, ¿verdad? Y aprovechando la pausa, quiero mandarle un saludito especial a nuestra amiga de la terminación 3413 que nos dice: hola, buenos días, huevos días. ¿Me podrías regalar la canción de Enséñame a Olvidar de Aventura? Claro que sí, amiga. En un momentito más te la programo. Arosted, platíqueme cuál es su remedio casero, ese remedio infalible cuando la garganta le empieza a doler. Porque al menos, bueno, yo lo que aplico es que ya de plano cuando ya van 2, 3 días que digo chispales, ya no la libré. Pues ahora sí voy a dar al doctor o me tomo las famosísimas paracetamol. También me han recomendado el té de jengibre, que su caldito de pollo, o al menos ese es el secreto de las abuelitas y las mamás. Bueno, si usted está también malito de la garganta, yo le recomiendo que siga estos tips y pues ya me cuenta si le sirven, ¿verdad? Mándame tu mensajito al 983-102-5055. Cuídate mucho, toma tu tecito y sigue disfrutando la mejor música en Latidos FM 89.7. Te dejo con esto que dice Enséñame a Olvidar de Aventura.

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2: Las 11 con 14 minutos.
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0: Oli Oli. Por aquí sigo, tu amiga Brócoli sigue y sigue dando hasta mediodía. Recuerda que si quieres pedir una complacencia, nos puedes mandar un mensajito a nuestro número de teléfono 983-102-5055. Dice nuestra amiga de la terminación 3413, sí sirve el té de manzanilla, yo lo tomo y hasta le pongo miel. Ay, amiga, yo creo que sí. Mira, yo me estaba yendo a preparar un té ahorita porque pues me traigo a veces mis tecitos aquí porque me gustan mucho, porque amo el café, pero tristemente me da dolor de cabeza la cafeína. Y pues aunque tomo café descafeinado, pues también me varía un poquito con los tés. Entonces, muchas gracias, amiga, por tu recomendación. Un saludito para ti y espero que hayas disfrutado tu canción de aventura, ¿eh? Con mucho cariño. Y dice nuestra amiga de la terminación 1825. Huevos días, brócoli. Excelente fin de semana. Saludos para ti. Y pues sí, ya listos para gastar mis dineros en la feria. Ay, amiga, yo también. Porque luego los juegos ya no están en 30 pesos, ¿no? Creo que ya te salen como en 100 pesos cada juego. Yo creo que me voy a esperar hasta el final para ir los últimos días, ya cuando los están rematando, pues para subirme alguno. Alguno que no acelere mi pulso cardíaco y que no me vaya a causar hipertensión. 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Recuerden que no hay que esperar a que sea una fecha en particular para decirle a esa persona que amas efectivamente eso, que lo amas, porque muchas veces nosotros nos vamos con la idea de que, pues, ¿para qué le digo? Si ya lo saben, ¿no? Ya lo digo, ya se lo dije una vez y ya no. Los detalles hay que ser constantes, hay que ser frecuentes, hay que escribir cartitas, hay que regalar flores, hay que publicar en los muros de Facebook, hay que reaccionar a las historias, porque luego cuando ya te tienen, ya se olvidan de ti. Los detalles hacen la diferencia, amigos y amigas. Se los digo por experiencia, ¿eh? Y bueno, aquí hay una canción muy, muy bonita que me da muchos sentimientos. Y esta canción va en voz del señor Marc Anthony y se llama ¿Y cómo es él? Espero que la disfruten y si quieren alguna canción especial, no duden en mandar su mensaje.
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1: Aquí estamos de vuelta, casi en la recta final de su programa Huevos Días. Un saludito especial para todas aquellas personas que nos han mandado un mensaje y para nuestra amiga que nos dice que hasta miel le pone a su té. Y yo le comenté que, bueno, a mí me han dicho también que el jengibre es bueno. Sin embargo, yo le tengo, pues, respeto porque me da miedo enchilarme. Porque recuerdo que una vez cometí el error de morderlo y, pues, no, me quedé enchilada. Y dice, está fuertísimo el jengibre, amiga. Lo probé una vez, pero también sirve para bajar de peso. Algo así yo también había escuchado, ¿eh? Creo que en el súper la otra vez vi de esos sobrecitos que se llamaban Test Slim, ¿no? Y ya mencionaba que uno de sus ingredientes era jengibre, canela y otros ingredientes por ahí de nombres que no me acuerdo. Bueno, pues entonces yo ya hice mi café. Y hablando de café, yo sé que hay muchas personas que son muy, que es muy dado que todos los días tomen café. Y yo recuerdo, ahorita que estoy haciendo memoria porque, bueno, yo sé que esto no les importa y realmente absolutamente nadie me preguntó, pero yo conocí a una mujer, a una persona, a Doña Teresita, en donde se encuentre. Le mando un fuerte, fuerte, fuerte saludo. Espero de corazón que me esté escuchando. Ella es una tica muy preciosa, muy hermosa, que tomaba café hasta las 3 de la tarde. En la mañana, a mediodía, en la tarde, en la noche, haya sol, haya lluvia. Dios mío, ella me enseñó a tomar café a las 4 de la tarde, cuando el sol estaba en su punto. Y la verdad, yo les recomiendo que lo hagan, ¿eh? Bueno, si son muy calurosos, pues no. Pero un café, y caliente, ¿eh? No frío, no frappé, café caliente a las 4 de la tarde. O sea, yo digo, wow, porque dices, ay, no, pues, es como aquellas mamás que nos hacen caldito de pollo, caldito de res en los días calurosos para que apriete más el calor. Y hablando de café, ¿usted sabía que el día de ayer, 1 de octubre, se me olvidó mencionarlo, pero ayer 1 de octubre celebramos oficialmente el Día Internacional del Café? Yo espero que usted haya festejado en su casita, ¿verdad? Pero pues si no festejó, puede hacerlo hoy, mañana, pasado y todos los días, siempre que no tenga contraindicación médica, ¿verdad? 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Se está perdiendo de un manjar. Totalmente lo recomiendo. Ay, tan, qué barbaridad, ¿verdad? Yo digo, ay, qué raro, pero de seguro usted también lo hace ahí en su casita. Café con pizza en la mañana al despertar es una delicia. 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Y ya sabes, si le sobra pizzita, al día siguiente lo puede desayunar con su buena taza de café para celebrar el Día Internacional del Café. Les dejo con esta canción de una de mis artistas favoritas, Shakira, que se llama Ciega, Sordo, Muda. Ciega, Sordo, Muda. Aquí estamos en Latidos FM 89.7, en este su programa que se llama Huevos Díaz y yo soy Brócoli.

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2: Las 11 con 46 minutos.
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0: Oli, oli, recuerden que todo lo bueno se acaba y de este lado del micrófono se despide con un abrazo enorme su amiga Brócoli. No antes, sin, o sea, agradeciéndoles de corazón por haberme acompañado, por sus mensajes, por sus saludos, por compartir toda la buena vibra en este viernes. De verdad, les agradezco muchísimo que se comuniquen conmigo, que me cuenten sus cosas, que me den sus recomendaciones. La verdad, pues uno se siente querido. Y recuerden que somos seres sociales, sociales por naturaleza. Así que si usted quiere a alguien, dígaselo, mande ese mensaje, que salga a dar la vuelta. Usted ya le dio un montón de recomendaciones para hacer este fin de semana, este viernesito, así que hay que aplicarlo. Un saludito también para nuestra amiga Lupita Pineda. Terminación 3015 nos dice: huevos días, hermosa. Saludos, te escuchamos en la colonia Nueva Reforma. Soy Lupita Pineda. Oye, Lupita, pues muchas gracias por tu mensajito. Saluditos ahí a todos los habitantes de la Nueva Reforma. Que no tengo idea de dónde es, ¿eh? O sea, yo soy de Chetumal. Toda mi vida he vivido en Chetumal. Y bueno, cuando llegué a la universidad y comencé que andar en las combis, en los camiones, en los taxis y comencé a manejar moto, es que ya pude aprenderme las calles, las colonias. Sin embargo, cabe mencionar que aunque seamos una ciudad tentativamente pequeña, todavía no conozco todas las colonias, ¿eh? No me imagino allá en Ciudad de México o hasta Mérida, que yo cuando voy a Mérida, pues a veces me pierdo. Recuerden disfrutar mucho su fin de semana aquí en la capital de la ciudad. Si viajan, cuídense mucho si manejan. Pásenla bonito con la familia, gocen esa vueltecita por el bulevar y con su respectivo cafecito, frappé o machacado, agua o alguna bebida que usted quiera tomar. Pero siempre recuerde cargar con su mejor actitud, aunque no va a faltar uno que otro que nos va a atormentar y romper con nuestra paz, ¿verdad? Pero como nos dicen los astros, hay que escuchar y que se nos resbale como si tuviéramos mantequilla. Nos dice: la colonia Nueva Reforma está por Walmart. Saludos, amiga. Ay, ¿cómo va a ser que esté por Walmart? Si yo vivo por Walmart y no sé dónde está la colonia Nueva Reforma. Soy Lupita Pineda. Saludos, Lupita. Y muchas gracias por aclararme en dónde queda la colonia Nueva Reforma. Ah, ya sé. Es pues ahí cerca del bulevar, ¿verdad? Y me voy a despedir con ustedes y los voy a dejar con este tema del señor Juan Gabriel, que se llama así: adiós amor, te vas, porque yo soy su amor y ya me les voy. Nos escuchamos mañana también, los escucho por aquí me van a estar oyendo, por aquí les voy a estar molestando y dándole toda la información que yo saque, quién sabe dónde la saco, pero pues por aquí se la voy a estar dando. Y pues nada, les agradezco mucho que hayan sintonizado. Recuerden que esta es la mejor estación, la más romántica, la más dinámica, Latidos FM 89.7. Y nos escuchamos el día de mañana bien tempranito, aunque sea sábado. Yo sé que muchas personas trabajan sábado igual, así que no lo voy a decir que pues se queda a casita a descansar, pero pues también hay que trabajar los sábados. Y yo soy una de esas afortunadas que trabajo los sábados. Saludos y bendiciones también para ti, vecinita. Hasta donde te encuentres, que ya sé dónde es. Y eso es todo por hoy, amigos. Les saluda su amiga Brócoli. Por aquí yo los voy a estar leyendo. Por aquí me van a estar escuchando. Y pues nada, quédense aquí con la mejor programación. Un saludo y hasta luego.
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2: Las 12 con un minuto.
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0: Bienvenidos, esto es Number Ones. Bienvenidos, 2 de octubre de 2026, edición de día viernes, preparados para disfrutar de las mejores canciones. Aquí en Number Ones comenzaremos con los hermanos Gallagher y una de sus grandes canciones, All Around the World. Quédate con nosotros, vivimos de esta manera estas 2 horas con absolutos números uno. Esto es Number Ones.
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0: 2 de octubre de 2026, edición de día viernes. ¿Querías disfrutar de auténticos números uno? Aquí estamos en Number Ones. Ellos son los hermanos Gallagher. Se odian, se aman. Pero ¿cuántos números uno nos han regalado?

Eran los Gallagher, eran los Oasis, año 1998, primera posición en Irlanda, al igual que en el Reino Unido y en Italia, solo canciones inolvidables. Una balada increíble del año 1996, editada por Gary Barlow, el ex Take That. Ocupó el primer lugar en el Reino Unido una semana, dos semanas en Taiwán y cinco también en Irlanda. Forever Love, aquí está Gary Barlow, otro number one. 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

0: All for One haciendo I Swear, canción que ocupó el primer lugar en el año 1994, 11 semanas consecutivas en Estados Unidos en Billboard Hot 100.
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3: Las 12 con 21 minutos.
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Era la música con Falco, año 1981, Der Kommissar, más de 5 semanas entre Alemania, Austria, España, Italia, muchos países número uno, de la mano de Falco. Seguimos con Estelle. En el 2008 logró el primer lugar durante 4 semanas en el Reino Unido con este

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1: Las 12 con 40 minutos.
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solamente canciones número uno, y así comenzamos un nuevo segmento en Number Ones con Ace of Base, año 1993, un himno de empoderamiento para abrir los ojos y encontrar con claridad la señal que uno necesita para abandonar una relación tóxica, decían por allá los Ace of Base. 6 semanas en el número uno en 1993 en Estados Unidos, también número uno en Alemania, en Australia y en gran parte de Europa. Viajamos a 1978, una canción inolvidable de Village People, 3 semanas en el primer lugar del Reino Unido y en 15 países del mundo, YMCA.

simplemente YMCA. Estabas escuchando a Village People. 3 semanas en el Reino Unido, 3 semanas en gran cantidad de países, 15 países en el mundo lo tuvieron en el primer lugar. Mientras tanto, The Verve, la banda de Richard Ashcroft, en 1997 hablaba de la importancia de tener un ser querido que sufre, y no hay nada que evite el dolor. Las drogas no funcionan ya. Como último recurso, Richard Ashcroft obtuvo el primer lugar en el Reino Unido durante una semana con esta dura canción.

Era The Verb, la banda de Richard Ashcroft, y este The Drugs Don't Work, año 1997, otro número uno, sigue con nosotros, escrita para la película Godzilla, la banda de Jason Kay, Jamiroquai y Deeper Underground, número uno, en el Reino Unido, en España, en Italia y en varios países más. Son solo números uno, son auténticos number ones, en este caso, desde la banda sonora de la película Godzilla, escuchamos esta canción que hizo bailar al mundo, año 98, number one, Deeper Underground.

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1: Es la una.
0: En punto.
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3: Hola, ¿qué tal, amigos de Tiempo Extra? Bienvenidos, señoras y señores, a un programa más, una de la tarde con un minuto, viernes 2 de octubre. Ya estamos en otro mes de bendiciones, otro mes de mucho deporte, señoras y señores. Y es que en esta tarde tenemos un invitadazo que, bueno, hablar de su trayectoria sería pues aventarnos 3-4 programas. Entonces vamos a tratar que en este programa la gente que nos esté escuchando a través del 89.7 se vaya con un conocimiento más acerca de este gran deporte que estoy hablando del ciclismo, y a la gente que nos está viendo a través de las redes sociales de Latidos FM y de Papa Taker, les mandamos saludos. Déjenos ahí sus preguntitas si quieren saber sobre el ciclismo. Pero en esta tarde, antes de iniciar y presentar a nuestro invitado, me encuentro con Dimas Jiménez, mi colaborador. Dimas, ¿qué tal? Buenas tardes, ¿cómo estás?
4: ¿Qué tal, Papa Taker? Buenas tardes. Aquí, como todos los viernes, un gusto estar en el programa Tiempo Extra con Papa Taker. Y claro que sí, gracias también a nuestros patrocinadores que permiten que este espacio se pueda llevar a cabo. Y un viernes más que nos encontramos, octubre, el mejor mes del año.
3: ¿Tú crees?
4: Halloween, obviamente. Halloween y mi cumpleaños. Si los fans quieren
3: Día de Muertos.
4: No, Día de Muertos es en noviembre.
3: En noviembre, papi. Este es Halloween, ¿no?
4: Este es Halloween, ya es una tradición mexicoamericana.
3: ¿No? Pero bueno, señoras y señores, para la gente que nos está escuchando, les voy a platicar acerca de una reseña de nuestro invitado. Para la gente que nos está viendo en las redes sociales, pues ya lo está viendo ustedes, pero para la gente que nos está escuchando.
4: Tan grandes son los logros del invitado que te pusieron nervioso.
3: Sí, sí, nada más veía bronce, oro. No. Bueno, nos encontramos con José Juan Cuellar. Tiene 42 años en el ciclismo, fue oro campeón nacional 2012, bronce en el 2013. Ganó el Gran Fondo de Cozumel en el 2015, entre otros grandes eventos fuera del estado de Quintana Roo. El ciclismo infantil formó a sus dos hijos, los cuales Juan José y Pau de Matías, dos veces bronce nacional, 2001 en Los Mochis, 2003 en Las Delicias, Chihuahua. Actualmente tiene a su nietecito Matías Cuellar Maldonado como campeón nacional 2025, categoría 7 años, y acaba de ganar el campeonato 2026 con 8 años. También tiene otro nieto, Mateo, igual campeón nacional en el 2026. Señoras y señores, nos encontramos con el señor José Juan. ¿Qué tal? ¿Cómo se encuentra en esta tarde?
5: Buenas tardes. Aquí estamos compartiendo con ustedes este espacio. Gracias por la invitación.
4: No, bienvenido, José Juan. Es un honor para nosotros tenerte aquí. La verdad es que es uno de los deportes que está en auge.
5: Gracias.
4: El ciclismo. Y pues creo que no hay mayor referente en el deporte local con toda esta trayectoria tan grande que no solo se ha quedado contigo, sino que ha pasado a la siguiente generación y a la siguiente generación. Y nuestro auditorio y la gente que nos está escuchando creo que tiene mucho interés en conocer un poco más sobre el deporte, cómo puedo introducirme a él, ¿verdad? Y pues no hay mayores referentes que la familia Cuellar, un gran legado que han dejado a ese deporte. Y esperemos que así siga por muchas generaciones más, ¿verdad?
3: Dimas, 42 años dentro del ciclismo. Bueno, ha conseguido campeonatos, podios, ya ha representado a Quintana Roo en diferentes competencias. Pero vamos a dejar que nos platique el señor José Juan. ¿Cómo comenzó todo? O sea, 42 años se dice fácil, pero ¿cómo comenzó todo? Platíquenos.
5: Sí, apenas yo andaba por los 15 años más o menos, pero jugaba diversos deportes. Pero de ahí me empecé a interesar mucho en este deporte por un amigo que tengo que se llama Guillermo Contreras, la Yuya. Él empezó a ser mi amigo, me lo encontraba yo en las canchas de básquetbol, pero me llamaba mucho la atención verlo en bicicleta y todo. Y yo decía, yo quisiera, me gustaría. Hasta que un día empecé a ir a ver las carreras y todo. Y se me empezó a dar. Y luego ya hice amistad con otro ciclista, don Andrés Lada, el Memim, que hasta la fecha tiene su taller por allá, pero gracias a él también me invitó a entrenar por primera vez y empecé a andar en esto del ciclismo. Y se me pareció interesante cada vez porque se me daban los triunfos en la categoría de novatos y todo, empecé. Y pues ya me dijeron, tú puedes entrenar. Me empezaron a aconsejar y fue que ya empecé yo a interesarme más, comprar mi bicicleta y mi equipo y todo. Y ahí me empecé a ir hasta que me quedé en esto.
4: La bicicleta es la primera nave espacial de todo niño. Todo niño desea que le regalen una bicicleta y para que te digan, esto es como andar en bicicleta, nunca se olvida.
5: Así es, yo de niño quería tener mi bicicleta, pero nunca la pude tener, la verdad. No me la pudo comprar mi mamá, porque yo crecí sin papá, pero nunca pude comprar mi bicicleta. Hasta que yo tenía mis 14, 15 años, empecé a hacer chambitas con mi tío y me dijo, me compró una chopercita y ahí empecé ya con mi bicicleta. Ah, okay. Pero no para competir, eso ya se me dio ya después y gracias a Dios.
4: Entonces, la primera bicicleta, usted la compra a través de fruto de
5: su trabajo. Sí, con mi trabajito y todo eso, con la edad de 12 años, más o menos.
3: ¿Y qué fue lo que le hizo enamorarse de la bicicleta cuando vio a alguien o usted dijo, no, pues dice que a los 15 años comenzó esta pasión por este hermoso deporte? ¿Cómo es que fue
5: ese primer impacto? Sí, lo que pasa es que me gustaba mucho porque yo veía que le podía dar bastante a la bicicleta y así yo veía luego a los corredores profesionales, no sé, me entraba una ilusión y yo me veía como ellos más o menos y yo sentía como que podía hacer algo algún día, ganar carreras y se me empezó a dar, pero antes que nada sí me dio mucho gusto ver que yo sí podía y cada día más y luego cuando empecé a competir mis primeras carreras me di cuenta que le daba más. O sea, ganaba carreras a personas que ya tenían un año, dos años, no sé, tres años. Y digo, pues, no estoy mal, me puede ir mejor. Y así cada día fui.
4: Esta entrada a las competencias, a las carreras, ¿dónde se da? ¿Se da aquí en Chetumal? Sí. ¿Hay apertura? ¿En ese entonces te inscribías de alguna forma?
5: Sí, había una serie de carreras dominicales y, por ejemplo, habían clásicas en Mérida, Yucatán, del 20 de noviembre y 16 de septiembre, fechas conmemorables, y el aniversario de Yucatán, el 1 de junio, todo eso en Mérida, en Campeche también, la fiesta de San Román, o sea, habían clásicas en el sureste, para las que entrenaba el equipo de la selección de Chetumal y iban a correr durante el año en cuanto a eso. Entonces, pues ahora sí que ganando las carreras así, novatos y trascendiendo, así que mi nivel empezó a más o menos a subir. Me empezaron a invitar para la selección de acá, con los mejores corredores y todo. Ya me empecé a ir con ellos y ya de repente ganaba en Mérida, en Campeche, hasta en Belice, teníamos buenos lugares.
4: Sí. ¿Y el primer triunfo? ¿Qué tal? ¿Cómo se recuerda ese primer
5: triunfo? Sí, mi primer triunfo que tuve fue la primera carrera que corrí en novatos, hasta con un pantalón así, pants cortado a la mitad y todo. Y ahí fue del muelle, el reloj, hasta a la glorieta de acá de Punta Estrella. Un promedio como de 10 vueltas. Okay. Me acuerdo que la gané bien y todo. Y ahí fue donde me empecé yo a... Ajá, mi primer premio fue una llanta. Y de ahí ya empecé a ver que, pues que sí, sí, me gustaba.
3: Don José Juan... Platíquenos un poco de cómo fue el campeonato nacional en el 2012. ¿Recuerda fue toda esa travesía? ¿Nos podrías platicar un poco?
5: Yo empecé primero a entrenar a mis hijos, porque cuando nacen mis hijos, ellos me empiezan a pedir bicicleta. Yo nunca les metí la bicicleta. O sea, ahí me di cuenta que no necesitas empujar a nadie, solitos agarran la bicicleta. Yo mantenía mi bicicleta en la sala y el niño la jugaba apenas y caminaba y la agarraba. Y un día se le cayó en la cabeza por estarla jugando. Yo pensé que ya iba a escarmentar, le decía, no voy a seguir, pero el niño vi que...
4: Agarrar nada, miedo a esa bicicleta.
5: Siguió. Entonces ya vi que tenía que comprarle una bicicletita y le empecé a comprar su bicicletita a los dos. y empezaron a correr, y desde que llegaban ganaban, íbamos a Mérida, Campeche, Tabasco, me los llevaba yo a correr a todos lugares, a Cancún, Cozumel, y los niños ganaban. Entonces yo dije, pues hay que seguir. O sea, yo soy de que invierto en las cosas positivas, mi tiempo, el dinerito, lo que haya que hacer de mi trabajo, pues lo invierto, porque aparte de que son mis hijos.
4: En esa pasión.
5: Siempre pensé que es bueno verlos haciendo algo positivo que algo negativo, ¿no?
4: No, claro, es importante. Creo que el deporte, y pues más que nada en este programa, consideramos que el deporte es parte de la vida fundamental.
5: Sí,
4: de
5: sí,
4: todo
5: sí,
4: ser
5: sí.
4: Humano,
5: demasiado. ¿No? Sí, y ahí fue donde los niños empezaron a agarrar mayor este ambiente en el ciclismo, y las autoridades nos apoyaban en aquel entonces, la COJUDEC, la Comisión del Deporte.
4: En ese entonces,
5: COJUDEC. Exactamente, exactamente. Nos apoyaban y ya llegamos a los campeonatos nacionales. De hecho, uno de ellos, el papá de Matías, de mi nietecito, que llegó a ser 2 veces bronce nacional, y eso que está ponchado, o sea que nos acompañó la mala suerte cuando ya podíamos obtener mejores triunfos. Pero sí, ganaron muy buenas carreras los chamacos, estuvieron corriendo bien. Entonces, en ese lapso, cuando ellos terminan de correr y todo eso, así su categoría infantil, la etapa infantil, pues yo me dediqué a entrenar, porque ya eran juveniles ellos, ya eran muchachos, ya que podíamos entrenar como élite, o sea, grandes. Y ya me los llevaba yo a entrenar ya, bien, bien, como compañeros de equipo, pues. Y eso hacía que yo subiera a mi nivel y todo eso, y pues llegué a los campeonatos nacionales aquí, me gané un campeonato nacional. Y luego gané al año que siguió un bronce nacional.
4: ¿Cómo se prepara un campeón nacional? ¿Qué es lo que tiene que hacer cuando mencionas voy a ir a entrenar? ¿Qué tipo de entrenamiento lleva? Porque no es lo mismo que hacer ejercicio de forma
5: natural. No, claro, natural, claro, claro. ¿No?
4: Es un ejercicio específico, claro, para poder llegar a obtener un campeonato.
5: El ciclismo es muy bonito. El ciclismo tienes que, ¿cómo se llama? Puedes hacerlo de manera por tu salud, por entretenimiento. Y la verdad que es muy bueno y deja mucho al cuerpo, deja mucho a la salud. Pero también si descubres que puedes darle más duro y puedes, quieres darle más duro, se puede. Además que hay que entrar en disciplina, en cuidarte la comidita, comer bien, ¿no? Bastante, pero bien. Traer una buena bicicleta. A veces la bicicleta no hace al deporte, pero sí hace específicamente. Entre mejor bicicleta traigas, tiene mejor posibilidades de competir con alguien que está en un nivel alto, ¿no? Entonces, ahorita, por ejemplo, se está usando el carbono, pero sí, ¿cómo se llama? Tiene que ser disciplina. Es decir, voy a entrenar y el entrenamiento es todos los días. Casi no se lleva con la fiesta, ni con las reuniones, así, ni con el alcohol, ni nada de eso. El ciclismo es ciclismo y mucha fibra, o sea, tan ganas, pero pues,
4: o sea, después de ganar la competencia, ¿no? Hay ahí la celebración,
5: nada. Algunos festejan, ¿no? Pero pues se les respeta.
4: Festejan con agua.
5: Ándale, exactamente.
4: Les tiran el agua ahí
5: para... Pero sí, de veras, después de tu competencia regresas a tu cautiverio y síguele, y vas a ver que en la otra carrera tienes muy altas posibilidades de ganar. Ahora sí que con orgullo lo puedo decir, ¿no? Quitarle un campeonato nacional, ganarlo allá por Guadalajara, por todos los lugares así donde se hace, ahí por el interior de la República, es quitárselo a corredores que tienen mucha experiencia y que tienen el terreno, sobre todo allá donde hay su vida, donde entrenan con lo mejor. O sea, tienen un fogueo más alto que acá. Claro que aquí yo quiero fogueo, me mata entrenar, o sea, le doy lo mejor que yo puedo. Yo me iba a entrenar de aquí de mi domicilio aquí de Chetumal, me iba allá hasta la Unión.
4: Ok. Donde tenemos un poquito de... El relieve es diferente,
5: exactamente,
4: ¿no?
5: Exactamente. Hasta allá me iba yo de ida y vuelta a mi casa. O sea, me aventaba 6 horas de entrenamiento. Oh. Aparte le subía yo un cerro de 2.5, que está a 2.5 kilómetros, que está saliendo de la Unión, hay un cerro. Lo subía y lo bajaba, lo subía y lo bajaba, y para atrás para mi casa. O sea que más de 230 kilómetros, 240, 250. Una vez cada 15 días lo hacíamos. Más o menos... esa distancia la recorría yo hasta con mis hijos, ya cuando estaban grandecitos. Por eso es que también quedaban bien, y a la hora de competir andaban en muy buen nivel.
4: O sea, sí. Creo que podemos iniciar a correr tú y yo. La mitad.
1: Sí, yo creo que la mitad, pero yo creo que en scooter, yo creo, porque no
4: eléctrico.
1: Creo. Eléctrico. Señoras y señores, José Juan nos está contando cómo una bicicleta terminó convirtiéndose en una parte fundamental de su vida, pero esa historia todavía tiene mucho más, porque el ciclismo también llegó a su familia. Por lo pronto nos vamos a ir a un corte comercial y regresaremos con más anécdotas. Esto es Tiempo Extra con Papá Taker.
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4: Una de la tarde con 18 minutos y continuamos en Tiempo Extra con Papa Taker, y hoy nos acompaña un invitado de lujo, ciclista de tradición y ya un legado en el ciclismo, Papa Taker.
1: Así es, Dimas, pero antes queremos mandarle un saludo a Deporte y Movimiento, a la fisioterapeuta Beatriz Ruiz Buendía. 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Dimas, tuviste la oportunidad de asistir allá con esta fisioterapeuta. ¿Qué tal te fue hoy?
4: Claro que sí. Pues la verdad, Papate, que ya es como mi cuarta sesión que estamos visitando a Betty. A Betty para los amigos, dice. Y un excelente trabajo, una profesional de su área completamente. Y la verdad es que a veces esos dolorcitos de espalda, ya llegas a cierta edad. Ustedes no lo saben, pero este joven de 30 y tantos años.
1: Ok.
4: Vamos a decir que me veo de 20, pero no, ya superamos la barrera de los 30 y tantos. Ya hay achaques, entonces es importante darse cariño.
1: Es válido darse cariño en el cuerpo. Y le mandamos saludos a El Sazón de Lichita, a la cocina por ahí. Saludamos a Doña Cindy, Doña Ligia, a Lichita y a Javi, que lo queremos mucho por ahí. Ya lo queremos convencer que sea nuestro patrocinador, el buen Javi.
4: Aunque sea convencerlo de que nos mande
1: ahí algo.
4: Aunque
1: nos mande algo de comer, ¿no?
4: A mí me dijiste que está deliciosa la comida.
1: No, hermano. Que nos mande una pechuga empanizada para comer. Pero bueno, saludotes a toda la gente que nos está escuchando a través de la 89. Juntos. Sigo nervioso, porque la trayectoria que tiene el señor José Juan, pues, trascendió hacia la familia. Y es que una de las preguntas que quiero hacer, ¿cómo fue convertirse de competidor en papá y ahora entrenador? Platíquenos un poquito.
5: Es algo circunstancial, ¿no? Yo sí lo puedo llamar. La verdad, cuando empecé, ni hasta hace unos años, pensé que iba ya a tener que volver a rep-

0: De las buenas técnicas, de las buenas indicaciones, de las buenas costumbres, de la aplicación de los de conocimientos del ciclismo. Y la verdad que...
1: Muy empírico.
0: Muy empírico. Lo he llevado a cabo y me ha dado muchos resultados. Me gustaba ser obediente, ¿no? Porque a veces no quieres hacer algo que te dicen porque duele, es incómodo o algo así, pero es lo que más te deja.
2: Sí, la disciplina, el
0: ahí está la clave a veces de que te vaya bien, ajá. Sí, claro que sí. La actitud de ser oyente de todas las indicaciones, porque siempre los entrenadores o tus maestros te dicen unas indicaciones. Entonces tú tienes que llevarlas a cabo, si quieres, ¿no?
2: Entonces, hoy por hoy, si un joven, de esos jóvenes que nos están escuchando, quiere entrar al deporte del ciclismo, ¿qué puede hacer? ¿Dónde se puede acercar? ¿Cómo consigue su primera bicicleta? No sé, ¿existe alguna escuela? ¿El deporte está siendo apoyado por la iniciativa privada, por el sector gubernamental? ¿Cómo puede hacer esos jóvenes que nos están escuchando hoy en día para iniciar?
0: ¿Cómo se llama? Como te comentaba hace un rato, cuando uno te gusta el ciclismo o la bicicleta, tú tienes que, por ejemplo, primero hacerte una pregunta. ¿Para qué quiero ser ciclista? ¿Por mi salud? Es facilito, o sea, compras una bicicleta, de MTB, de ruta, lo que te guste, y te vas a entrenar, no sé, media hora. Hay gente que llega al bulevar con la misma de su casa, pedalean al bulevar y se regresan. Otros he visto que le dan hasta 3-4 horas. Dices tú, llego a entrenar 2 horas, voy, llego y me quito, y esta persona todavía sigue. Entonces tienen recursos para, ¿cómo se llama?, para ser competidores. Porque el fondo en la bicicleta es una de las partes principales, que muchos no la tienen, que es paciencia, dedicación. Pero cuando te gusta el ciclismo y lo quieres hacer para competir, ahora sí. Quiere decir que si tú le das 2 horas, 3 horas y tienes ganas de aprender, ok, cómprate una bicicleta adecuada para lo que quieres. Si quieres MTB, te compras una de MTB, de acuerdo a tus posibilidades, te compras una de ruta y empiezas a recibir asesoría, ¿no? Pegarse con las personas que ves ahí que están entrenando en el bulevar, en este caso hasta nosotros. A mí llegan muchas veces y me dicen, oiga, yo veo que usted entrena a los niños todos los días y los veo que ganan, porque los veo en TikTok o los veo en donde sea. Y la verdad, yo le digo, sí. Y oiga, ¿cómo le puedo hacer? Pues para empezar, las medidas de tu bicicleta, a ver, mira este, el otro, tienes que comprar zapato de ciclismo. O sea, son cosas, un equipo, pero ya es para competición. Claro. Y te puede ir mejor de acuerdo a tu dedicación, ¿no? Recibes asesoría, vas a pedalear agachado o más alto, más bajo, cerrar las piernas o cosas así, ¿no? O sea, son tips y los vas adquiriendo, y entre más vayas aprendiendo, más vas agarrando, y cuando te des cuenta ya estás participando con los corredores, ya lo mejor de aquí.
2: ¿Es caro iniciar?
0: La verdad, no es caro. No es caro, puedes comprar una bicicleta que tengas en tus posibilidades de 5,000 pesos, 10,000, ¿no? Porque hay bicicletas que cuestan de ruta o de montaña 80, 90 mil, 100 mil pesos o más.
1: La base sería 5,000 o 10,000 y de ahí puedes ir modificando.
0: Exactamente, de ir descubriendo, porque puede que te guste la ruta, pero tu talento es para MTB. Tienes más potencia, tienes más todo de fuerza, entonces te vas a MTB.
2: Cuando hablamos de MTB, ruta, pista, son diferentes modalidades en las que uno puede concursar, participar,
0: sí, competir. Sí, son diferentes modalidades. Por lo que te digo, lo más recomendable es de ver para qué te da más tu cuerpo, ¿no? Pero sí son diferentes modalidades, casi por lo regular no tiene mucho que ver una con la otra, pero sí, por ejemplo, te puedo decir que la ruta, la montaña te lleva a la ruta, porque la montaña es fuerza y la ruta es agilidad. ¿Ves? Se combinan esas dos cosas y ya ya puedes ser un ciclista más completo, ¿no? Aquí no hay montaña, pero te puedes ir por la Unión y entrenar, y un buen entrenamiento allá puede decirse que te puede dar para correr una carrera afuera, pero bien entrenado.
1: ¿Cómo funcionan estas competencias? ¿Le hacen una invitación? ¿Ustedes ven por redes sociales? ¿Van a competir? ¿Cómo es el traslado de la misma bicicleta? Porque me imagino que tienen que tener sus cuidados, ¿no?
0: Sí, claro. La convocatoria son abiertas, ¿no? Y puede llegar a correr el que quiera, a salvo que a veces le ponen, si es peninsular, de la península, no aceptan corredores de afuera.
2: O cerrado, se cierra bastante el círculo para dar la oportunidad igual.
0: Exactamente, porque a veces hacen carreras una vez al año en algún lugar y y todo el año hacen

0: carreras, por un decir, de medalla o de trofeito. Pero sí, ¿cómo se llama? A veces, no sé, dan 5,000, 10,000, 15,000, 20,000 pesos al primer lugar. Y a veces no ven justo que vengan corredores que sabes que ya van a ganar, sin que con un pie se ganan la carrera.
1: O sea, Isaac del Toro no puede venir a competir no, en las claro. regionales.
0: Nada. O sea, por supuesto, ¿no?
1: Ahorita sabemos que quieres ganarla.
0: Estamos orgullosos de él y de veras se merece todo, porque eso que él ha hecho, no cualquiera, a nivel mundial no se le da a cualquiera. Y ese hombre tiene, más que nada, yo creo que una bendición por allá, junto con Pogacar.
1: No, y hoy es el máximo nivel. Representante sí. deportivo mexicano, ¿eh?
0: Ajá, y el quinto a nivel mundial, o sea, tiene el más rankeado de todos, o sea, entre los 5 primeros.
1: Sí, y que pues el apoyo que él necesita o que él tuvo que salir a conseguir.
0: Sí, tuvo que ser afuera.
1: Tuvo que ser afuera.
0: Porque a nivel nacional tienes un nivel, llegas y lo más que puedes ser aquí en México es campeón nacional. Si alguien te apoya, puedes llegar a ser campeón mundial, pero ¿quién te apoya?
1: ¿Y estas carreras son organizadas principalmente por parte del gobierno, por parte de los grupos ciclistas?
0: ¿Cuáles?
1: Las nacionales.
0: Los nacionales sí, lo organiza ya la Comisión Nacional del Deporte, ya es el Comité Olímpico Nacional. Ellos se encargan de hacer convocar al campeonato nacional, donde puede ir, el requisito único es ser mexicano. Y ya participas. Están invitados los 30 y tantos países, estados de la República y pueden participar. Y el que resulte ganador es el campeón nacional por un año.
1: Cada quien por categoría.
0: Por categoría, sí.
2: Dimas, cada vez estamos descubriendo más acerca de este hermoso deporte, de las rutas. Regresando de este corte, platicaremos aquí en Chetumal dónde se puede correr. No sin antes agradecer a toda la gente bonita que nos está mandando sus mensajes. Regresamos en breve, vamos a ir a unos cortes de nuestros patrocinadores. Esto es Tiempo Extra con Papa Taker, volvemos en breve.
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1: Es
0: hora.
1: la 1:30.
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8: Una de la tarde con 36 minutos, viernes 2 de octubre, señoras y señores. Ya estamos de regreso con más anécdotas de nuestro amigo José Juan. Y ahora es momento, Dimas, que hablamos en el corte número 2, platicamos acerca de su hijo. Ahora vamos a platicar acerca de Matías, quien fue campeón nacional en 2025 en categoría sub-7, 7 años. Y acaba de conseguir nuevamente el campeón nato nacional en 2016, ahora en categoría, pues, a los 8 años. ¿Qué se siente verlo repetir como campeón?
9: Es algo muy bonito, la verdad es indescriptible porque, vaya, ¿para qué voy a decir? El ciclismo es mi vida. Y la verdad que, ahora sí que con los niños que ellos como familia vienen pidiendo bicicleta, ya no piden ciclismo, bicicleta, y le empiezan a dar y quieren parecerse a los grandes y todo, y entonces uno le empieza a invertir. La verdad que, pues, como te digo, lo mismo que pensé con mis hijos, lo mismo pienso con ellos. Entonces yo digo, la mejor manera es de entrenarlo. La cuestión de un entrenador es que tiene que ser observador de las cualidades del ciclista. A ti no te pueden dar un entrenamiento como por internet, que te digan, hoy vas a entrenar esto, mañana esto, el sábado el otro, porque tú no sabes cómo te sientes el sábado o el viernes. Si te sientes mal, tienes que restringir un poquito ese entrenamiento y irte a descansar si te sientes mal, o incluso no vas a entrenar.
10: Entonces, recupera el cuerpo.
9: Exactamente. Entonces, yo soy muy observador de los niños. Vi que le empezó a gustar, pues vamos a meterle. Y veo que empiezan a ganar, a destacar, pues vámonos con todo, o sea.
10: Pero ¿cómo se da cuenta uno que un jovencito tiene esas aptitudes? No solo la actitud, que es súper importante, ¿no? Sino que tiene las aptitudes para lograr un campeonato.
9: Realmente te das cuenta cuando les gusta el sufrimiento. Porque la verdad, el ciclismo es un sufrimiento. Extremadamente. Agota, llega el momento en que estás... Porque no solo es pedalear. Para llegar al campeonato nacional necesitamos trabajar los 365 días previos a la carrera. Que es terminando este campeonato, al día siguiente no va a haber una semana que te digan me voy a ir. Puede haberlo. Pero ¿cómo se llama? También compensarlo. Pues como es una disciplina, te metes de lleno y vuelves a recuperarte. Y ahí vas agarrando hasta que llegas. Porque hay que hacer ejercicios de piso, pliometrías, lagartijas, abdominales, escuadras, patitos, agachadillas y sentadillas y una serie de desplantes.
10: Claro, no solo subirte a la bicicleta.
9: Ajá, exactamente, no solo es eso. Después de entrenar, por ejemplo, Matías en su categoría desde los 7 años, dos vueltas de dos mulas a calderitas que son 22 kilómetros. Después de eso, el niño viene y con mucho gusto te lo hace. Sus lagartijas, sus abdominales, sus tres series de a 10 de cada uno. Se lo echa y vámonos.
8: ¿Estás seguro, Dimas?
9: Sí. Entonces ya llega a la casa.
10: No, nosotros tenemos un patrocinador, te diré, que dice que 22 kilómetros de runner no es nada, es su calentamiento.
8: Imagínate,
10: dice,
8: bicicleta.
10: Imagínate, se sube a la bicicleta, yo creo que se cae.
9: Y el entrenamiento de los niños es mayormente velocidad. Sprint, él hasta le encanta mucho andar detrás del carro. Eso también te da un ritmo grande en las piernas, un ritmo muy bueno, una cadencia muy buena y con fuerza y todo. Y por ejemplo, ya tenemos en lugares específicos donde él arranca, sprintea y se va, pasa la camioneta, yo sigo a la misma velocidad y el niño rebasa y como que está corriendo, simula su entrenamiento.
8: ¿Cuál ha sido la máxima velocidad que puede alcanzar un ciclista?
9: Bueno, es que hay diferentes, ¿no? Hay unos que en bicicleta estática han alcanzado hasta 120. En una bajada normal, libre, una bajada, por decirlo, prolongada, han alcanzado hasta arriba de los 100 kilómetros. Yo personalmente, cuando corría yo por allá por Monterrey, por esos lugares donde llegué, por lo regular siempre bajaba 80, 85
10: por hora.
9: 80, 85, pero se siente feo porque la bicicleta ya te empieza a vibrar y tantito le des así que hagas algo que no, una piedrita que haya ahí, como le pasó a este Pogacar. Venían duro y una piedrita lo mandó, o sea, pierdes totalmente el control.
8: Sí, claro, si yo en mi moto voy a 60 diciendo que voy volando, imagínate.
9: Sí, se siente.
8: Imagínate en la bicicleta y más.
9: Ajá.
8: Seguimos platicando acerca de esta experiencia y me va a quedar esta duda que me gustaría que me respondieras.
9: Sí.
8: Aquí en el bulevar es donde normalmente van los ciclistas, ¿van acompañados de alguna seguridad o ustedes mismos ya tienen detallado de dónde a dónde van a moverse?
9: Es muy riesgoso, nosotros usamos para entrenar, ¿qué más quisiéramos? Agarrar el pedazo que está de dos mulas hacia el muelle, pero hay mucho tráfico y a veces la verdad nos ha pasado que nos han pasado a matar, la verdad, nos han pasado cerquita y ahí adelantito se estrellan.
10: No, y tristemente ya tuvimos una situación aquí en nuestro municipio donde arrollaron un ciclista, ¿no?
9: Sí, Entonces. Y la verdad que yo siempre voy con los niños, los escolto con la camioneta, o por lo regular, ahorita ya los escolto con la camioneta porque ya está más peligroso, aunque sea el tramo que usamos que es dos mulas calderitas, ahí hacemos unos entrenamientos, pero también está riesgoso. Entonces antes yo iba con ellos.
8: Porque realmente no es recreativo, es más que nada por la competencia.
9: Exactamente, y es algo más que recreativo. Ya tenemos un entrenamiento específico que tenemos que llevarlo a cabo.
8: Sí, y acostumbraban ahí, no sé si estoy correcto con el dato, creo que los domingos cerraban las calles del bulevar, no sé si lo siguen haciendo.
9: Sí, lo siguen haciendo, la verdad, y qué bueno que lo hacen, y hay un poquito de vigilancia, ¿no? Porque se necesita mucho. Hay mucha gente, sobre todo, hasta en las tardes, entre semana. Un muchacho que era doctor, que tenía como 18, 20 años, se fue a estrellar allí en la glorieta del Peralte, allí yendo para Calderas. Ahí un día nos rebasó, pero a mucha, muy, muy alta velocidad. Ahí se estrelló en la barda, allá. Y pues ahora sí que me entra miedo, porque pues donde nos agarren a los tres, allí fue donde empecé yo a pensar que era mejor que yo vaya atrás de ellos en la camioneta. Cualquier cosa se estrella atrás de mí. Pero en aquel entonces, cuando me pasó eso, nos rebasaron aquí, pues cerquita me pasó la camioneta. Yo siempre lo resguardo de que venga yo lo más que hacia la raya y ellos pegaditos a la banqueta, dándole en forma, y los vengo cuidando y les vengo dando indicaciones, haciendo entrenamiento, pero ese día sí me pasaron muy cerca.
10: Claro.
8: ¿Cómo es esa comunicación con los ciclistas? ¿En que es por llamada o les da alguna indicación, les va gritando?
9: Sí, yo platico mucho con ellos, hasta cuando estamos, por ejemplo, en la casa y todo, empezamos a hablar de ciclismo. O sea, cuando estás en eso, en toda parte, yo le digo, mira, le digo algo que no deben de hacer es esto, no se culebreen, no frenen, porque atrás vienen otros, si frenas te llevas al de atrás y se caen los dos, o ¿saben qué? Cuando le des veo que esto no está bien, agárrate mucho de abajo, o sea, les doy las indicaciones, y luego cuando las estamos haciendo, las llevan a cabo, incluso cuando están corriendo un circuito, ¿cómo tienes que dar la vuelta en el camellón o en la glorieta? O sea, hay formas para hacerlo y eso se te refleja en ventaja, se te refleja también en adversidad, ¿cómo se llama? Desventaja. Entonces, yo les trato de dar los mejores tips para que lleguen más finos, lo más apegados a, hombre, los quieres ser campeón, tienes que parecer un campeón, ¿no?
10: Claro.
9: Si eres un profesional, tienes que parecer un profesional. Tu entrenamiento tiene que ser parecido al de un profesional para que tú puedas llegar en buenas condiciones. Y nos ha dado mucho resultado esto, la verdad.
10: Los resultados ahí están.
9: La disciplina. Podio. Y sobre todo que ellos son, siento que están como unas esponjitas, esperando qué les dices para que se vean mejor, para que le den más duro. Si tú le dices, con esto le vas a dar más duro y chécalo, y mira, le dan. Entonces eso los hace...
10: Los motiva.
9: Es lo que les digo. Yo, por ejemplo, que les digo, tienen que pedalear con clase. ¿Cuál es la clase? Ve a Isaac del Toro, por ejemplo, es un ejemplar. Que se ven bonitos en la bicicleta, aunque no vayan duro, ¿eh? Ahí van con clase, con finura, no y con las piernas abiertas ni nada de eso, ¿no? Porque aparte de eso, geométricamente no está bien. Pero si le das correctamente, te ves muy bien, muy bonito. Y los niños son aplicados en eso, la verdad. Y sí, me da orgullo, mucho orgullo.
8: Vamos a ir a un corte, vamos a regresar con más información acerca del ciclismo, que va más allá que un solo deporte, es una familia, es una pasión. Estamos en Tiempo Extra con Papá Taker, volvemos en breve.
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12: Es la 1:45.
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10: Una de la tarde con 48 minutos y regresamos al último bloque de tiempo extra con Papa Taker. Papa Taker, invitado de lujo este viernes. Viernes de cevichito, ya se antoja. Aquí estábamos comentando ahorita en el corte comercial que se antoja hacernos un delicioso ceviche, ¿no? En casa.
8: Y se acompaña de unas buenas tostadas. Pero antes de que nos platique el señor José Juan acerca del emprendimiento que tiene, quiero mandarle saludos a la gente que nos está mandando mensajes por las redes sociales, a Ayala Ayala, a Carlos Sip, nos dice excelente programa, saludos al Fraccionamiento Caribe en Yosafani, que sigan los éxitos, saluditos a Nachito Briseño, a Daniel Pérez, Alexis Molina nos dice saludos Papa Taker y al próximo quinceañero presidente de la Liga Rosa y dueño de Media Ciudad Peluche. Ah, bueno, por razones tu mes este.
10: Capitán, el capitán de Nancy.
8: Dice Cristal Magal Rivero, sabidos, saludos a todos, al equipo de producción, a invitados de tiempo extra y arriba el torito, ¿verdad, Nini?
10: Ah, sí, saluditos aquí a los controles, dicen.
8: Sí, manden sí. Manden algo también. Ah, saludos a Vero que anda en controles y a toda la producción que anda ahí, fin a todos nuestros patrocinadores. Rapidísimo para continuar de los próximos eventos que viene, ¿qué sigue para... José Juan, el apoyo, si queremos, platíquenos acerca del emprendimiento de por ahí, me dicen que vende unas tostaditas bien ricas, platíquenos rápido.
9: Sí, tenemos por allá un negocito ahí donde vendemos tostadas de todo tipo.
8: De todo tipo, sí. A ver, platíquenos más o menos de ahí, ¿son de sabores o simplemente son ahí?
9: Sí, tenemos de chile, de ajonjolí, los coxitos, las tostadas, de chile.
8: ¿Cuál es el nombre de del proyecto?
9: Ah, ese nombre, Filipenses 413.
8: Yo he escuchado ese.
10: Unas buenas tostadas, sí. Filipenses. ¿Dónde se encuentra Filipenses 413?
9: Gracias a Dios. Estamos en Fraccionamiento Caribe, en la calle Haití, 377, entre Polyuk y Petcacap. Perfecto. 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
9: Sí, sí, estamos a la orden.
10: ¿Podemos pasar a cualquier hora? Claro que sí. ¿De qué hora?
9: Claro que sí.
10: ¿Todos los días? ¿En qué horario?
9: Mira, estamos ahí desde las 8 de la mañana hasta las 8 de la noche, corrido. No podemos cerrar a la hora del almuerzo, siempre.
10: ¿Podemos mandar a nuestro motoservicio de Estrella?
9: Claro que sí, claro que sí, sí, tenemos esto, el servicio de motoservicio.
8: Pues, don José Juan, platíquenos acerca de qué viene, platicábamos antes del corte, durante comerciales, acerca de cómo se iba formando el apoyo de esta bicicleta que iba haciendo. ¿Cómo va esto?
9: Bueno, ahorita yo tengo una preocupación. Resulta que el niño cuando inicia, ¿verdad? Cuando el niño fue su primer nacional, sí teníamos la bicicleta. Rescatamos una bicicleta que usó su papá de ese niño hace, ahorita tiene 34. El niño la corrió cuando tenía 5. Estamos hablando de 29 años. Estuvo la bicicleta allá guardada. La rescaté porque se la regalé a un amigo para su niño. Y ese amigo, por casualidad, no encontrábamos qué darle al niño porque no hay esa bicicleta, no hay. Entonces, hablé con mi amigo, me dicen, aquí está, me dicen, le rescatamos, la habilitamos y con esa empezó a correr Matías. Al año, Matías, cuando sale, corre la categoría de 5, en la de 6 tiene que usar otra rodada un poquito más grande. Entonces, no hay la bicicleta, menos. Entonces, pues me di a la tarea de que, pues el conocimiento que tengo más o menos de la geometría de las bicicletas, pues hablé con un amigo que es herrero, de esos herreros que hacen herrería para las casas y todo esto. Y me dice, vamos a hacerla, pero ¿tú crees que sí queda bien? Sí, me dice, yo hago bien la soldadura, me dice, para que quede bien. Y sí, nos pusimos a hacer la bicicleta, me convenció el trabajo y todo, está rectecita y todo, y es con esa que el niño, con esa bicicleta que le hicimos de... Porque era un cuadro viejo, un cuadro grande, un cuadro de esos de fierro que ya no se usan. Lo agarramos, lo cortamos, le pusimos la medida, todo, lo achiquitamos, pues, y lo dejamos exactamente a la medida del niño. gracias a Dios, con esa fue ya Dios, 2 años seguidos con esa bicicleta hechiza por mí, fue, ¿cómo se llama? Campeón 2 veces, campeón nacional 2 veces. Llegan niños con bicicletas bonitas y todo, pero no tienen la geometría. Y sí, pues son bicicletas caras, ¿verdad? Que pues la verdad en el momento no lo tenía. Y dije yo, pues vamos a hacerle una para que el niño no se quede sin las ganas. Y vamos a correr todos los riesgos, ¿no? Porque la soldadura no es una garantía, porque es de herrería. Y la fabricamos y el niño, gracias a Dios, mira, no se ha caído, todo bien, ha estado así. Pero el único problema es de que este año que viene el niño ya corre con rodada 25. Empezó corriendo con la 20, después la 24 y ahora tiene que usar la 25, que es la profesional. Entonces, el problema es de que tiene que usar de la profesional, pero de la medida más chica, la más bajita.
10: Okay.
9: Porque hay medida para hombres de 2 metros y todo eso, pero él tiene que usar la más chiquitita. Entonces, sí hay la bicicleta, pero no es fácil conseguirla. Entonces, yo creo que hay que pedirla por allá.
8: Se necesita comprar otra bicicleta.
9: Exactamente. Son 2, una de montaña y una de ruta.
8: ¿En cuánto rondaría?
9: Pues ahora sí que yo le pesco por allá por unos 60, 70 mil pesos. Bien armadita la bicicleta para que yo sienta que él puede trabajar para ir por el próximo campeonato, que vale la pena.
10: De fábrica.
9: Porque ya no estoy hablando que a nivel familiar, el niño como familia no tiene que demostrarme nada porque el niño ya, yo sé que tiene. Ya lo vi, diario lo estoy viendo a cada momento, el niño tiene un talento bueno y ya lo demostró en los otros campeonatos. Y en cada carrera que va, siempre claro. Ha ganado. Entonces, pero sí me gustaría que el niño tenga una bicicleta para competir a buen nivel, al máximo, para que pueda, ¿cómo se llama? Pues demostrar que puede, lo que sí puede. A mí no me lo tiene que demostrar, pero me gustaría que por el nombre de Quintana Roo, el niño trajera una máquina adecuada a lo que él está haciendo, ¿me entiendes?
10: Claro, y hablamos de una inversión importante, 70, 80 mil pesos.
9: Yo creo que para las autoridades deportivas, pues no es mucho, porque vale la pena en realidad.
8: ¿No? Este es el espacio, Dimas, uh-huh. La gente que nos esté escuchando, háganle llegar a las autoridades pertinentes que tenemos aquí un gran talento y como menciona nuestro ciclista, no es por la familia, sino es por la representación del mismo Quintana Roo.
9: Por Quintana Roo.
10: No, y además es un deporte que pues el auge que trae hoy en día también a la IP, yo creo que le interesa mostrarse, ¿no? Porque ha ido creciendo, sobre todo ahorita con representantes como Isaac, que ha demostrado que se puede, que el talento mexicano está. Y aquí tenemos un representante quintanarroense, en Chetumal, entrena todos los días prácticamente, 6 horas. Entonces, es el entrenamiento de un profesional, un campeón. Y ha demostrado en otras categorías que lo puede hacer, que ha sido campeón y que espera seguir campeonando y trayendo ahora sí que este campeonato a Chetumal, ¿no?
9: Así es. Hasta ahorita no hemos tenido ningún contacto con alguna autoridad deportiva que nos nos inviten a una plática o algo así, ¿no? Hasta ahorita no hemos...
8: Sí, se le hace el llamado a las autoridades y ciertamente hay que decirlo. En vez de que anden apoyando premiaciones de otros lugares, apoyen también el ciclismo. Aquí está una gran oportunidad y es alguien que va a ir creciendo. Ahora sí que no se peleen. Hay oportunidad de apoyar a este muchacho que pues nos va a dar muchas alegrías. No esperemos a que vaya a representar otro estado. No esperemos a que luego llegue otro apoyo de otra persona. Y luego, es que yo te iba a apoyar. Y es que, pues, con estos premios también, igual la gente, vamos a hacernos virales en cuanto a este apoyo de este muchacho, de este niño. Viene el premio nacional del deporte también por ahí. Esperemos tener por ahí.
9: Ya está inscrito. El premio municipal del deporte.
8: Y si los permite por ahí poderlo tener aquí, que nos vaya platicando.
9: Claro.
8: Es un gusto tener por aquí.
9: Pueden programar la invitación y con gusto el niño.
8: Que venga, ¿cómo lo ves, Dimas?
9: Le gusta platicar de lo que él hace.
8: Que nos cuente.
10: Yo creo que es importante tenerlo, un campeón sentado aquí, alguien que está de protagonista del deporte local. Y pues es importante también para nuestro auditorio y la gente que nos escucha poder sentir del viva voz de este campeón. ¿Qué es su experiencia, no? ¿Cuál ha sido su experiencia?
9: Y también de su hermanito que acaba de incursionar en esto de los campeones nacionales, Mateo Cuellar, su hermano, 12 años tiene y fue campeón nacional.
8: Que vengan los dos y aquí echamos aquí la conversación. Cuando y para que la gente
9: nos daría gusto.
10: Los micrófonos están abiertos.
8: Así es, gracias. Claro que sí. Y pues, Dimas, el tiempo extra ha concluido. Agradecemos al señor José Juan Dimas, a nombre de todos nuestros patrocinadores también que hacen parte de este gran proyecto. Yo soy Papateque, les agradezco, tengan un bonito fin de semana, cuídense mucho y nos vemos hasta la próxima. Bye.
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1: Las 2 con un minuto.
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0: Hola, hola, ¿qué tal? Muy buenas tardes. Desde cabina te saluda Ily Carrillo Lugo, la Pantera Lugo, a través de los micrófonos de Latidos Gruperos. Bienvenidos en este día. Hoy estamos nada menos que viernes, inicio del fin de semana, 2 de octubre del 2026. Pásela bonito. Pero quédate conmigo porque tenemos mucha música para ti. Hoy es viernes, viernesito de fiesta, a través de Latidos Gruperos, 2 de la tarde con 3 minutos.
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0: Y vamos a ir iniciando nada menos que esto. Vamos a abrir el espacio de hoy viernes de Latidos Gruperos. Antes que nada, déjeme ponerle a su completa disposición el 983-83-390-01, teléfono directo a cabina, pero también tenemos el número para mensajes vía WhatsApp, 983-10-250-55. Ahí estamos contigo, así que quédate con nosotros. Y estamos transmitiendo, por supuesto, desde Chetumal, capital del estado de Quintana Roo. Estamos en Avenida Palermo, entre Bugambilias y Laguna de Bacalar.
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0: Y vamos a abrir este espacio nada menos que con el señor Espinoza Paz. El tema que te voy a traer es nada menos que la cumbia del mariachi, así que aquí te quedas y vamos a pasarla súper chévere, bonito, rico, sabroso, hoy viernesito. Buenas tardes.
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Y bueno, ya son las 2 de la tarde con 11 minutos, 2 con 11 minutos y seguimos con más a través de Latidos Gruperos. Y ya estamos en el TikTok, ¿verdad? Ya estamos en el TikTok, así que te puedes conectar para los amigos que nos escuchan y que nos están acompañando a través de la aplicación. Estamos como, en la aplicación nos encuentras como Latidos Chetumal FM o también como Latidos número 102.5 FM, Latidos 102.5 FM.

chismes de... ¡Ay, Dios mío! Ándale. Estivo, pues échatelos. A ver, si puedo los pongo, los paso al aire. Pero si no, pues ya ahí nada más leemos el chisme. Queremos estar enterados. No nos gusta el chisme. Solo queremos estar informados. Saludos, Estivo. Oye, vámonos con música. Y ya sabe, comuníquese con nosotros porque tenemos complacencias. Pero hoy, el programa de hoy es exclusivamente así, la música para bailar, para alegrar el fin de semana. Porque, bueno, estamos a viernesito. Viernesito sabroso, viernesito bonito. Así que, ¿cómo le va? ¿Cómo piensa iniciar este fin de semana? Espero que muy, muy bien. Yo, la verdad, yo lo voy a comentar algo rápidamente. Yo quiero dormir el día de hoy y dormir mañana, pero sé que tengo que trabajarle, entonces, así que voy a dormir lo más que pueda, porque sí ando media desveladona. Pero no por crea que me fui de fiesta, de parranda, nada, yo eso quisiera. Porque cuando uno se va de fiesta y se desvela por fiesta, pues uno lo disfruta. Pero cuando es por trabajo, pues ni modo, uno hay que echarle ganas. Pero cuando te dicen que tu trabajo está bien, entonces dice, valió la pena. Así que en esta tardecita voy a compartir contigo la música, los saluditos, el estar con estar aquí contigo y tú conmigo a través de este TikTok Live. Estamos y nos encuentras, nos buscas y nos vas a encontrar como Latidos FM Oficial. Latidos FM Oficial. Y cuando son las 2 de la tarde con 13 minutos, dice por aquí, hoy habrá chisme. Compañeros de otra estación. Bueno, ¿cómo sabes tanto? Se me hace que tú eres de los que están. Eres una o una persona que está ahí metido, ¿verdad? Paola, saludos a mi amiga Paola. Saluditos, Pao. Si no me equivoco, es Paola que nos deja bellas, ¿verdad? Bellas como las estrellas. Saluditos a Paola, Paolash. También vamos a mandar saludos a 20 Anamar. 20. Bueno, pues ya sabes, tap, tap, tap a la pantalla y comparte, comparte, comparte porque eso nos gusta. Bueno, vamos a mandar saludos también para Silvia Valverde. Saluditos para Vero. Ah, Verito, saludos. Al ratito a las 4 de la tarde vas a Beto. No sabes qué, Beto, yo creo que hoy te echas tú la hora porque me ando mal de la garganta. Sí, ando ahí medio afectadona de la garganta. Yo creo que eso no hay nada que no lo cure un buen tequila, ¿verdad? Con un limoncito. Ayer me decían miel con limón y yo en mi mente, cochambrosa. Tequilita con limoncito y en vez de miel. Además, te cura, te mata los gérmenes, microbios y bacterias. Saludos al curandero. Y bueno, vámonos con el siguiente tema musical. Esto corre a cargo de Banda MS. Lo tenemos por aquí en el... Ahí estamos. No he escuchado este tema. Vamos a escuchar cómo suena. Esto es... Tiene en silencio. Y este tema se llama nada menos que Soy de Mazatlán. Saludos para toda la gente bonita que viene de Mazatlán, del estado de Sinaloa. Saludos para todos ustedes. Y aquí los dejo con Banda es Banda MS, ¿verdad? Sí, Banda MS con Soy de Mazatlán y Pata Salada.

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2: Las 2 con 18 minutos.
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Ok, y bueno, vamos con más. Ay, eso quisiera irme a la calle el día de hoy, pero no, tengo más sueño que irme, que ganas de irme a la calle. Vámonos con el siguiente tema musical y este, a ver, permítame tantito, a ver qué le pasa a mi mouse. Como que se anda atorando por aquí, permítame tantito ya. Ya lo desatoramos. Dice Futurista Rot, saludos para ti, saludos a toda mi gente, dice. Ándele, saludos para Miguel Ángel Torres, saludos Tete, Hetman Saldívar, Alicia Donato. También saludos desde Dubái a toda mi gente latina, dice Futurista Rot. Ahí está el saludo. Y saludos también para quien más, permítanme tantito, que ando aquí peleando con el mouse. Ándele, para San Juana Ovalle, saludos. Dice así que también se ha unido y le mandamos saludos a User, usuario.

Gaby Solís, para mi amiga Paola. Saludos. Y bueno, vámonos con el siguiente tema musical. ¿Saben qué? Hoy estamos de fiesta. Sí, los viernes son de fiesta aquí en Latidos Gruperos. ¿Por qué? Porque, pues, inicia el fin de semana. Con quincena o sin quincena, a lo mejor todavía queda un restito de quincena. Pero si no queda nada, no importa. Los buenos mexicanos, como que vivimos adelantados, ¿no? Aunque llegue la quincena y tengamos que pagar, pues para eso trabajamos. Yo soy de las personas que pienso, bueno, sí pienso. Y soy de las personas que siempre he dicho que uno para eso trabaja, para darse un gustito, para pues vivir pues cómodamente. No te voy a decir en riqueza, pero sí cómodamente, ¿verdad? Hay que pensar siempre que tenemos que estar cómodos, bien, ándele.

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1: Y vamos a mandar saludos, dice, para mi amigo Ferni. Dios se apiadó de nosotros, dice Fernelli. Lo bueno que este año no está lloviendo mucho. Dice, mucho calor. Según hoy, había 80% de probabilidades de lluvia. Ya no creo nada, dice. Ay, Ferni, pues es que se confunden a veces. Charlie, Javi, saludotes. Que nos están acompañando en este live, en este TikTok live. Saludos. Dice, Dios se apiadó de nosotros. Sigue existiendo el programa Huevos Días. Sí, creo que sí, sí. En las mañanas está Vero. A ver, dice por aquí Abraham Mejía, Máquina Azul, saludotes.
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1: Dice Calavera, hola Pantera, un saludo a tu servidor. Pues saluditos ahí al pan, digo, a la Calavera. Charlie, Javi, pelusa por aquí, pelusa por allá, por acá, ándele.
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1: Vámonos con el siguiente tema musical y vamos a programarles por aquí. A ver, déjenme, ya me confundí cuál es mi mouse bueno, cuál es el que estamos manejando. A ver si desde aquí podemos manejarlo. No, permítame tantito. A ver.
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rápidamente con el señor Pedro Fernández. Esto se llama El Aventurero, para todos los aventureros. Especialmente para mi amigo El Aventurero, que anda por alguna... él dice unas palabras medio raras que solo él lo entiende, y también nosotros, ¿verdad? Porque también lo entendemos. Que anda, debe andar por alguna carretera federal, allá rodando las morenas, ¿verdad? Ok, con este sol abrasador. Le mando saludotes a mi amigo El Aventurero y para toda su familia también. Y aquí los dejo con Pedro Fernández. Esto es Latidos Group.

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1: Las
0: hora.
1: 2:30.
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0: Hoy no encontré mis audífonos, hoy no los hallo. No sé dónde los dejé prestados. No sé dónde están, pero no los encuentro. Pero sí le puedo decir, no importa. Por hoy voy a quedarme sin audífonos. Pero hoy sí le voy a platicar y le voy a comentar rápidamente que Cinépolis, Cinépolis sigue ofertando muchas cosas. 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
0: Vámonos nada menos que con Ana Bárbara. Ya tenemos a Ana Bárbara lista, puesta y dispuesta para interpretarnos el siguiente tema. Bueno, esta mujer no pasan los años sobre ella, ¿verdad? Ella pasa sobre los años, pero sobre ella no pasan. Vámonos con este tema que se llama Qué Poca. Ella es Ana Bárbara, pero vamos a mandar saludos. Ahorita les digo para quién.

Ah, no, amigo, no, no digo estos audífonos. Me dice, están enfrente de ti. No, no digo estos audífonos. No, es que, porque mira, si me los pongo, me estorban. Si me los pongo aquí atrás, me estorban. Y se me caen los aretes y se me cae. No, hombre, no, es un lío. Cuando tengo el sombrero, pues es un lío utilizar estos audífonos, porque, pues, como ustedes verán, para la gente que nos ve en TikTok, están grandes. Casi, casi como los que usaba un conocido locutor de noticias, digo, un periodista, perdón, es un periodista, locutor también, pero antes que nada era periodista, don Jacobo Zabludowski, hace muchísimos años. Pero bueno, el caso es que estos audífonos, pues sí me lastiman un poco cuando los usamos con el sombrero, porque estamos personificados, ¿verdad? En Latidos Gruperos pensamos en todo. Y entonces, pues busco unos que son unos chicharitos, pero no los hallo porque son míos y creo que los dejé en mi otro trabajo. Entonces, por olvidadiza, pues ahí, aquí me quedo. Dice por aquí que vamos a mandar saludos. Dice, hermosa, gracias, aquí presentes desde Hermosillo, Sonora, qué bonito, así como se reporta aquí nuestro amigo Chapito González. Saludotes para ti hasta Hermosillo, Sonora. Quebradita con el negro Juan. Charlie, Javi, gracias. Y es que no son esos los que ando buscando, pero no importa. Aquí estamos en todo, en todo. Vámonos con Ana Bárbara y aquí los voy a dejar con ella. Yo sé que muchos quisieran quedarse con Ana Bárbara, pero bueno. Y cómo la mueves de joven. Ahorita volvemos rápidamente con más en Latidos Gruperos. Y son las 2 de la tarde con 34 minutos. 2:34.

Ya son las 2 de la tarde con 42 minutos, 2:42, y le voy a mandar saludos. Dice por aquí, buenas tardes, Panterita, muchas gracias. Acá pasando a dejarte un saludo, amiga, y que tengas un lindo fin de semana. Muchas gracias ahí para nuestros amigos los tintoreros. Acá la banda tintorera con Latidos Gruperos FM. Muchas gracias a nuestros amigos los tintoreros que nos escuchan ahí sobre la avenida Héroes con Bacalar. Saludotes para todos ustedes, chicas, chicos que nos están acompañando. Y dice por aquí también, hola, buenas tardes, saludos, amigos. Amiga, siempre escuchando la excelente programación, si se puede la canción A Través del Vaso con los Sebastianes. Hoy estamos así como de fiesta, pero vamos a hacer una excepción, aunque sea el último tema que programemos, dale, A Través del Vaso. Pero mientras tanto vamos a irnos con un tema musical que tenemos por aquí. Y ya sabes, tap, tap, tap, tap a la pantalla y comparte. También puedes pedir tu rolita, ¿dónde nos escuchas? Queremos saber dónde nos estás acompañando, en qué ciudad, en qué municipio, en qué estado, en qué país, dónde nos acompañas. Te mandamos saluditos, ¿qué rolita quieres? Pero siempre y cuando sea así alegre, para bailar, para disfrutar, porque hoy es viernes. Vamos a irnos con banda... No. Tenemos anteriormente una que es con el señor Marco Antonio Solís. Esto que se llama nada menos que Más que tu amigo...

0: 2 de la tarde con 48 minutos, 2:48. Vamos a una pausa comercial. Ahorita volvemos con más a través de Latidos Gruperos. Está como pa' mí, como...
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3: Las 2 con 48 minutos.
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0: Y ya son las 2 de la tarde con 51 minutos.
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0: Oiga, vámonos con el siguiente tema. Este tema musical que te voy a presentar es en la voz de ¿quién? Tenemos a alguien por aquí que se llama la banda Los Reales. Esta canción me gusta mucho y se llama Las Locuras Mías, porque yo creo que todos hemos tenido locuras en nuestra cabeza, hemos cometido locuras, y bueno, esta es una locura mía. Son las 2 de la tarde con 52 minutos a través de Latidos Gruperos. Saludos para la gente que nos está acompañando en estos momentos a bordo de su TX, ahí para mis amigos, el innombrable, para Taganito, para mi amigo que creo que está almorzando, mi amigo Pedro Páramo, saludotes para Kalish, si es que anda trabajando, saludos también, y ahora sí, los dejamos con el siguiente tema musical.

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1: Y ahora sí, son las 2 de la tarde con 56 minutos, 2.56. Ya nos vamos, ya nos despedimos por el día de hoy de Latidos Gruperos. Así que nos vamos escuchando el próximo lunes en otra emisión más de 2 a 3 de la tarde de Latidos Gruperos. Y para todos ustedes que nos siguen acompañando, pues quédense porque la invitación es para que continúen en la señal de Latidos en el 89.7 de su FM, porque aquí se siente el amor. Vamos a irnos con este último tema y se lo vamos a enviar. Dice: hola, buenas tardes, saludos amigas, siempre escuchando la excelente programación. La canción de A Través del Vaso con los Sebastianes. Es esa rolita que vamos a escuchar. Ellos son los Sebastianes de Saúl Plata. Aquí se los dejo. Disfruten de esta tardecita, disfruten de fin de semana. Pásela bien bonito. Si Dios me presta vida, salud y tiempo, nos vamos escuchando al rato a las 6 de la tarde. En Todo Cambia, ¿ok? Así que yo soy Ily Carrillo Lugo, la Pantera Lugo. Muy buenas tardes.

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2: Las 3:01.

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2: Las 3 con 15 minutos.
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2: Las 3 con 46 minutos.
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2: Las 4 con un minuto.

Buenas tardes a todos ustedes que nos siguen acompañando. Muchas gracias. Y bueno, en esta tardecita vamos a mandar un saludo muy, muy especial. ¿Quieren escuchar la canción de Luis Fonsi? No me doy por vencido. Dice por aquí, esta canción va con una dedicatoria muy especial para Estelita. Ándele. Para Estelita, dice, hoy quiero que sepas que no me doy por vencido contigo, que quiero luchar por tu amor todos los días, que quiero ser un hombre para ti en toda la extensión de la palabra y que no hay nada que me haga rendirme. Porque tú eres el amor de mi vida, mi tin y mi todo, mi mundo. Bueno, yo creo que quedaría mejor porque tú eres el amor de mi vida, mi team y todo mi mundo. Estelita, de parte de Pedrito, te dedica esta canción que se llama No me doy por vencido de Luis Fonsi. Y dice así, te amo, mi girasol. Ahí está esta rolita que te vamos a dedicar especialmente para ti de parte de Pedrito. Con mucho cariño, con mucho amor. Ahí está para ti, Estelita, especialmente en esta tardecita del día viernes 2 de octubre. 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
3: Las 4 con 16 minutos.
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2: Las 4:39.
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1: Las 5.
0: En punto.
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3: Bienvenidos a La Tienda en Equilibrio. Yo soy Isbi Benítez y el día de hoy, en este espacio que es para aprender y cuidar la salud, vamos a hablar de una enfermedad o de varias enfermedades de la tiroides, que es un tema que afecta a millones de personas en el mundo, que sin embargo, pues muchas veces pasa desapercibido. Antes de empezar, me gustaría agradecer a todos los que nos escuchan en Bacalar y Chetumal a través del 89.7 de FM. Asimismo, a nuestros amigos de la zona maya, quienes nos escuchan a través del 102.1 y, por supuesto, a los que nos siguen a través de redes sociales y que nos están viendo ahora mismo a través de Latidos FM Chetumal. Y bueno, ya les hablé un poquito de esto de la tiroides, pero bueno, para hablar más de este tema nos acompaña la doctora Alexandra Medina Brito. Bienvenida, doctora.
4: Gracias por invitarme. Yo encantada de venir.
3: Sí, es que la doctora ya se volvió nuestra doctora de confianza porque ya son varias emisiones, ¿verdad? Que nos ha acompañado. Y bueno, como les decía, hoy vamos a hablar un poco de la tiroides. Y es que justamente este tema que afecta a muchas personas, pero que nos gustaría también que la doctora pues nos explicara pues qué es esto de la glándula de tiroides.
4: Bueno, pues la tiroides es una glándula endocrina. Produce hormonas, la más famosa es la hormona tiroidea, es la que se encarga de regular el metabolismo de prácticamente todo, o sea, es la que es, digamos, el maestro de orquesta, que es el que determina cómo metabolizamos y cómo fijamos las cosas, cómo metabolizamos el azúcar, los lípidos. Igual tiene implicaciones en el crecimiento celular, en el desarrollo. Entonces, digamos, es una glándula muy importante que a pesar de que es muy chiquita, digamos, su papel en el cuerpo humano pues es muy grande.
3: Y es que justamente el tema de hoy se llama Amiga, date cuenta, podría ser tu tiroides. Porque esta pequeña glándula, como dice la doctora, pues tiene una función muy importante en nuestro cuerpo. Pero, bueno, también dijimos que vamos a hablar de dos enfermedades, que es el hipotiroidismo e hipertiroidismo. Y en este primer bloque, pues quisiéramos abarcar más qué es el hipotiroidismo. Por eso nos gustaría que nos definiera esta enfermedad.
4: Bueno, pues el hipotiroidismo muchas veces el paciente lo identifica porque piensa que es la enfermedad de tiroides donde ganas peso. Eso es con lo que lo identifican.
3: Sí.
4: Pero en realidad el hipotiroidismo va mucho más allá de eso. De hecho, la principal causa de hipotiroidismo es una enfermedad autoinmune que se llama tiroiditis de Hashimoto. Entonces, ¿qué sucede? Nuestro cuerpo tiene la capacidad de reconocer lo propio de lo extraño de manera normal. Es decir, que si ve o siente que entra un agente extraño, una bacteria, hongo, lo que sea, pues sabe que es extraño y que lo tiene que ir a atacar. Sin embargo, hay ocasiones donde el sistema inmune pierde esta capacidad de reconocer lo propio de lo extraño y empieza a atacar células del propio cuerpo. En este caso, la enfermedad de Hashimoto, pues son anticuerpos antitiroideos que lo que hace pues es atacar a la glándula, inflamarla y pues tiene implicaciones, o sea, impide, digamos, una producción normal de hormona tiroidea. Y no creas que es así como de la noche a la mañana, o sea, muchas veces empieza con un hipotiroidismo subclínico, que es donde apenas por laboratorio vemos un poquito de alteración, pero el paciente todavía no tiene síntomas floridos. Y ya cuando debutan con una enfermedad de Hashimoto es que me siento cansada, se me está cayendo el pelo, a pesar de que hago dieta, no bajo de peso, voy al gimnasio y no pierdo peso, me siento triste, entonces se me están cayendo cabello y uñas, se me están rompiendo las uñas, tengo dolores en el cuerpo. Entonces hay que, en medicina siempre les he dicho a mis alumnos que hay que ser chismosos, o sea, nos tiene que gustar el chisme en esta profesión para tener la mayor información posible y poder ayudar al paciente.
3: Y es que justamente todo eso que ha estado diciendo, ¿no? De que estoy haciendo como mi checklist. Se te cae el cabello, vas al gimnasio, haces dieta y no bajas, de peso. También, ¿no? Y ahí le vamos poniendo, ¿no? Te sientes triste, a veces de verdad tienes todo, te sientes... O sea, no tienes motivos, ¿no? Para estar triste y te sientes triste. Entonces, si usted en casita está notando esto que está diciendo la doctora y como que siente que sí es, pues amiga, date cuenta.
4: Igual si tienen el antecedente familiar, o sea, que sepan que mamá, tías, hermanas o abuelas tienen el antecedente de alguna enfermedad de tiroides, chéquense porque tiene un alto componente genético, sobre todo por vía materna.
3: Y es que justamente que está hablando, ¿no? De que si tienes una madre, tía que tiene este problema, y nos habla también de... ¿está relacionado más con mujeres esta enfermedad?
4: Sí, desafortunadamente sí. Digamos, nos pega más frecuentemente a nosotras mujeres. En los hombres no es que no les dé, o sea, sí les da, nada más que con menor frecuencia. Esto tiene que ver con una cuestión hormonal, o sea, meramente hormonal. Y además en la cuestión del hipotiroidismo muchas veces, ¿qué sucede o por qué tarda tanto a lo mejor en hacerse el diagnóstico? Uno, no estamos acostumbrados a medirnos la hormona tiroidea de manera habitual, a no ser de que vayamos ya con el especialista de que algo no está bien y entonces ya se pida de manera intencionada. Sin embargo, de igual manera, pues es muy importante saber que a veces un episodio depresivo o un episodio de ansiedad a lo mejor puede tener un trasfondo hormonal. Entonces es algo que tenemos que investigar en este tipo de pacientes.
3: Y bueno, antes de irnos al corte, me gustaría que nos dijera cuáles son las causas más comunes del hipotiroidismo.
4: La más común es la enfermedad de Hashimoto. Es una enfermedad autoinmune que muchas veces permanece dormida y algo la activa, que lo más común puede ser un factor detonante, inclusive estrés de cualquier índole, físico, emocional, sobre todo, algún tipo de infección. O sea, por ejemplo, si yo tengo el antecedente familiar, mamá, hermanos, abuelas, que tengan antecedente de patología tiroidea y me dio de malas que me da COVID, a lo mejor esos genes que habían permanecido dormidos por culpa de la inflamación tan excesiva del agente infeccioso, porque recordemos que el COVID da una tormenta de citocinas, o sea, de cosas inflamatorias, lo puede despertar. Entonces, digamos, esa es la causa más común de hipotiroidismo. También puede ser debido a un tratamiento para hipertiroidismo que se les da yodo radioactivo, y ese hiper se vuelve hipo, pero pues es más llevadero, es más controlable.
3: Ay, qué interesante, doctora. Le agradecemos pues esta información que nos está brindando. Nosotros tenemos que irnos a una breve pausa comercial y continuamos en Latiendo en Equilibrio.
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2: Las 5 con 16 minutos.
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8: Estamos de regreso en La Tienda en Equilibrio y, bueno, antes de continuar con el tema del día de hoy, yo quiero hacerles una recomendación. Y es justamente, bueno, para cuidar su salud. 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Y bueno, retomando el tema del día de hoy, en La Tienda en Equilibrio, donde estamos hablando de este tema, ¿no? De amiga, date cuenta, puede ser tu tiroides. empezamos hablando sobre el hipotiroidismo con la doctora Alexandra Medina Brito. Y bueno, vimos también algunos de los síntomas comunes que ya nos había comentado, ¿no? Que es que se te empieza a caer el cabello.
9: Fragilidad en uñas. Igual hay algo que se llama intolerancia al frío. Muchas pacientes con hipotiroidismo, uno de los síntomas que más refieren es que, por ejemplo, a lo mejor tú y yo con este clima toleramos bien el frío, el cambio de la temperatura, pero estos pacientes no. O sea, sus manos empiezan a quedar heladas, sobre todo manos y pies. Y a diferencia de los demás, pues estos pacientes tienen mayor sensibilidad a los cambios de temperatura, entonces no toleran bien el frío. Otra cuestión, síntomas intestinales, que tengan estreñimiento, por ejemplo, eso puede ser también un indicador. Dolor en distintas partes del cuerpo que no tenga alguna otra explicación, fatiga, cambios emocionales, sobre todo de tipo depresivo, o sea, como sentir que algo te falta, o sea, como no sentirte como tan motivado. Entonces, muchas veces cuando tenemos un paciente que va por un episodio depresivo, es algo que tenemos que investigar también, porque no es nada más, o sea, el tema de la depresión va mucho más allá de solo sentirte mal, o sea, eso es igual un mito, o sea, es algo que puede ser de origen orgánico también.
8: Ay, qué difícil, ¿no? Y ya vimos que son varios síntomas. Pero, ¿cómo podemos diferenciar esos síntomas del hipotiroidismo con otras enfermedades? Por ejemplo, lo que nos decía, ¿no? De que problemas en el estómago, intestino. ¿Cómo no lo puedo confundir tal vez con una gastritis o colitis?
9: Es que aquí uno tiene que ser chismoso a la hora de hacer una historia clínica. ¿Por qué? Porque a veces algo tan X como los hábitos que tenga el paciente tienen que ver. O sea, obviamente no todo va a ser culpa de la tiroides. O sea, aquí hay que evaluar cómo son los hábitos de alimentación de este paciente, si este paciente está durmiendo bien, si no está durmiendo bien, si está tomando suficiente agua, qué antecedentes familiares tiene este paciente. Y al hacer los diagnósticos diferenciales, pues también tenemos que explorar. Hay algo que hacemos los médicos, que nos ponemos atrás del paciente y tratamos de palpar o buscar tiroides. Eso se llama maniobra de Kervain. Entonces, eso puede ser igual un dato para poder diferenciar. Igual que debe ir acompañado, digamos, de otros síntomas, lo más común es la caída de cabello. Es así, te aseguro que casi todas las pacientes que he visto con hipotiroidismo, independientemente de que sea ya uno franco o uno subclínico, se me está cayendo el pelo o tienen datos de... Hay algo que se llama alopecia areata, que son estas personas que tienen así como huequitos aquí, como de calvicie. Eso se llama alopecia areata y algo que tenemos que investigar es que no sea por una cuestión tiroidea.
8: Ay, y también durante el corte nos comentaba un poquito de los mitos que hay en torno al hipotiroidismo con el aumento de peso. Uh-huh. Pero bueno, quienes están en radio pues no escucharon esa parte, ¿no?
9: Ok, es mito, chisme del internet, del TikTok, que que un paciente con hipotiroidismo no puede perder peso. De hecho, si un paciente con hipotiroidismo lleva su control, toma sus medicamentos, ahorita ya hay un montón de opciones para lo que son la cuestión de pérdida de peso. De hecho, un grado de obesidad uno más, alguna comorbilidad, como por ejemplo hipertensión, diabetes, hipotiroidismo, síndrome de ovario poliendocrino metabólico, antiguamente SOP, ovario poliquístico, son datos que nos pueden orientar a un inicio de terapia con GLP-1. Entonces, opciones hay. Y el hecho de que regulemos la cuestión tiroidea, si este paciente en efecto tiene un hipotiroidismo, pues este paciente puede tener una pérdida de peso.
8: ¡Ay, excelente! Entonces sí hay soluciones.
9: Sí, o sea, opciones hay.
8: Y bueno, creo que esta es una pregunta que se hacen muchísimo, ¿no? ¿Cómo puedo yo confirmar que tengo
9: hipotiroidismo?
8: ¿Qué se hace? ¿Qué diagnóstico?
9: Ok, lo ideal, o sea, si estamos hablando de medio privado donde yo tengo acceso a lo que yo quiera, es un perfil tiroideo completo con anticuerpos antitiroideos, porque muchas veces, como te comenté, no empieza como algo florido, muchas veces puede ser algo que llamamos enfermedad de Hashimoto silente, donde los anticuerpos están estratosféricamente elevados, pero todavía el perfil tiroideo se encuentra aferrándose a la normalidad, ¿no? Ahora, es muy importante que evaluemos estas dos partes, porque si solo pido un perfil tiroideo, solo voy a tener la mitad de la información de la foto. Entonces, necesito hacerme este estudio, o sea, es un solo piquete, se hace en sangre, en ayunas, lo pueden hacer donde ustedes quieran. A mí lo que me interesa

0: hagan ejercicio y se alimenten bien y demás, lleguen a tener grasa alta en sangre, pero obviamente es por una cuestión que no está controlada a nivel hormonal.
1: Qué difícil, ¿no? Como esta pequeña glándula...
0: Tiene tantas, sí, tiene demasiadas, sí, implicaciones.
1: Sí, realmente te hace pasar tan mal, ¿no? Porque desde la caída del cabello, el estado de ánimo y, bueno, entre otras, ¿no? Otras cuestiones que te pasan, ¿no? Como lo que comentaba, ¿no? Del estómago, que sientes... Realmente son muchos síntomas que los podríamos incluso... pues confundir, ¿no?
0: Con otras cosas.
1: Con otras cosas. Uh-huh. Por eso es muy importante que cuando ustedes, pues, sientan que o presencien estos síntomas, pues acudan a su revisión médica y que sigan todas las indicaciones, porque, bueno, ya vimos que también tiene tratamiento, ¿no? Si a usted ya le diagnosticaron el hipotiroidismo, tiene un tratamiento. ¿En qué se basa este tratamiento?
0: Es nada más una tableta al día, o sea, es una pastilla. Obviamente la dosis se calcula, es peso dependiente. Depende también de cómo estoy viendo el perfil tiroideo de mi paciente, porque no creas que va a ser una dosis para toda la vida. O sea, se modifica si la paciente se embaraza, por ejemplo. Se modifica si hay una pérdida de peso. O sea, depende de muchas cosas porque es peso dependiente, pero pues es un medicamento al día nada más.
1: Y después de esto, nosotros podemos seguir con nuestra vida normal. Como decía, ¿no? Hay personas que se embarazan.
0: Sí, claro.
1: Y todo sin peligro.
0: Inclusive tuve una paciente que no sabía que tenía hipotiroidismo hasta que por cuestiones del embarazo se le mandaron a pedir todos sus laboratorios. Oh, sorpresa, salió con hipotiroidismo y se le hace el laboratorio a la mamá y, oh, sorpresa, también con hipotiroidismo.
1: Cosas que no sabía y no sabía que necesitaba saber, ¿no?
0: Ajá. Entonces... Por eso les digo que aunque ustedes, o sea, no tenemos que esperar a sentirnos mal para acudir a una valoración médica, lo ideal es que por lo menos, aunque sea una vez al año, acudan a una valoración médica integral, que se tomen sus laboratorios para prevenir precisamente algún tipo de complicación.
1: Y bueno, ya también nos había comentado que este tratamiento es ya de por vida. Pero, ¿qué pasa si, por ejemplo, una persona dice, ay, ya me siento bien?
0: ¿Ya ves?
1: ¿Ya para qué? Bye, pastillas.
0: No, porque, ¿qué sucede? Son muy poquitas las urgencias en endocrino, pero una de las pocas es precisamente una falla tiroidea. Es poco común, sí ha sucedido, de pacientes que llevan así 3-4 años sin tomar su medicamento y no van a chequeo y pues andan así por la vida. Y de la nada, no sé, o sea, se empiezan a sentir mal, débiles, o sea, al grado de casi no poderse levantar de la cama y terminan en hospitalización. Y yo, sorpresa, o sea, su tiroides así casi en cero. Entonces, esa es una urgencia endocrina. O sea, de hecho, esos pacientes se ingresan para terapia de sustitución. Entonces, por eso, por favor, no decidan suspender un tratamiento sin indicación médica. Tampoco con esto quiero que ustedes vayan y... inicien a tomar levotiroxina de manera arbitraria, o sea, no, porque obviamente esto va a tener implicaciones en su cuerpo. O sea, lo ideal es acudir a valoración, que nos hagamos los estudios pertinentes y entonces confirmar o descartar el diagnóstico, que también se pide a la par. Cuando sospechamos de un hipotiroidismo, lo ideal es pedir un ultrasonido tiroideo. ¿Qué sucede? La gran mayoría, sobre todo aquí en Península, vamos muy probablemente a tener un quiste tiroideo. Sin embargo, si por el reporte de radiología es así como en mama, que ya ves que es que tiene como sus estadiajes, pues también hay una escala que se llama T-RATS. En mama es B-RATS y en tiroides es T-RATS. Entonces, eso nos dice qué tan probable es que sea como de cuidado o de sospecha. Entonces, por eso siempre se piden a la par, pero es muy importante que lo hagamos no a todo paciente que yo vea, sino a estandarizar y ver qué pacientes sí son candidatos.
1: Ay, muy interesante información, doctora, y le agradecemos, ¿no?, que nos esté compartiendo el día de hoy. Tenemos que irnos a una breve pausa comercial y continuamos en La Tienda en Equilibrio.

0: Latidos FM te da la
1: Las
0: hora.
1: 5 con 30 minutos.
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3: Estamos de regreso en Latina en Equilibrio. Yo soy Isby Benítez y el día de hoy nos ha estado acompañando la doctora Alexandra Medina Brito. Y justamente es de quien les quiero dar una recomendación el día de hoy. Porque miren, ella es especialista en medicina general, nutrición y bariatría clínica. Ella, bueno, es mi doctora de confianza, lo puedo admitir. Yo inicié con ella un tratamiento de pérdida de peso y justamente como ella, pues realmente lo que hace es algo integral. Me mandó a hacer estudios, también vimos que pues, no podía bajar de peso porque había unos problemillas, que es justamente de lo que estamos hablando el día de hoy, ¿no? El hipotiroidismo. Entonces, bueno, ella como te manda a hacer pues diagnósticos, finalmente pudimos tener pues un control de mi peso, de mi alimentación, pero también de una manera más integral. Ya integramos medicamentos, pero también, bueno, una dieta y medicamentos adicionales. Les quiero comentar lo que vamos a encontrar en una consulta con ella. Ella nos hace una valoración clínica nutricional integral, además de un análisis de composición corporal, menús personalizados. Y estos menús, sí quiero hacer énfasis de que son menús ricos. O sea, son menús que sí dan ganas de comer, porque generalmente cuando pensamos en la palabra dieta nos imaginamos una tortura de comida, pero no, en este caso no. Además nos da un acceso a la app exclusiva para sus pacientes, donde nosotros vamos viendo nuestro progreso a lo largo del tratamiento. 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Los puede atender en un horario de lunes a viernes de 4 de la tarde a 8 de la noche, los sábados de 9 de la mañana a 1 de la tarde. Y bueno, recuerde que ella es maestra en nutrición clínica, la doctora Alexandra Medina Brito. Y bueno, justamente estamos con ella el día de hoy platicando de estos temas de la tiroides. Ya en los primeros bloques hablamos del hipotiroidismo, pero ahora vamos a ver pues lo contrario, se le puede llamar, ¿no? Que es el hipertiroidismo. ¿Qué es exactamente el hipertiroidismo?
4: Es una sobreproducción. En endocrino mucho tiene que ver con esta cuestión hormonal. Endocrino, digamos, es quien ve toda la cuestión hormonal del cuerpo. Entonces es una sobreproducción de hormona tiroidea. Aquí aplica el refrán de ni tanto que queme al santo ni poco que no lo alumbre. O sea, tenemos que estar digamos en algo que se llama homeostasis, o sea, que son el mantenimiento de estas condiciones casi constantes del medio interno, ¿no? Entonces, el hipertiroidismo es una sobreproducción de esta hormona, también tiene un trasfondo autoinmunitario, diferente anticuerpo, pero digamos parte o de lo mismo. En este caso hay una sobreproducción y eso se traduce también en síntomas. Lo más común, pérdida de peso que no se puede explicar. O sea, es un paciente que come exactamente igual que hace 6 meses, que ha presentado una pérdida de peso que no se explica por otra cosa, que sea un paciente que tenga episodios de ansiedad, palpitaciones inclusive, porque depende de qué tan alta está, pues son los síntomas que va a dar, que tenga episodios de diarreas, que todo el tiempo tenga como la urgencia de ir al baño. Y lo más común, esto es cuando ya estamos hablando de una enfermedad de Graves, franca, hay algo que se llama exoftalmos, que es que la persona tenga los ojos muy prominentes. Esto
3: sí,
4: se da,
3: sí he escuchado.
4: Bueno, pues esto se da precisamente por la sobreproducción de hormona tiroidea, hay inflamación también, y pues hay algo que se llama exoftalmos, que es que los tengan muy, muy prominentes. En internet van a ver fotos ya de casos muy exagerados, ¿verdad? Pero inclusive cuando estos pacientes tienen descontroles que vienen ya con el exoftalmos, cuando estaba yo trabajando con Kike es es endocrino, lo primero que hacíamos era pues darles gotitas para los ojos porque pues al estar inflamaditos pues les puede dar igual molestia. Entonces, ¿qué sucede con estos pacientes? tanto el hipo como el hipertiroidismo son tratables. El hipertiroidismo, lo más, digamos, la solución más radical es tratamiento con yodo radioactivo, en donde prácticamente aíslan al paciente, no puede tener contacto con otras personas por la radiación, y ese hiper se vuelve y es igual de controlable. Entonces, y si, por ejemplo, no lo quieren, digamos, pagar por medio privado o no tienen los medios para ello, todas las instituciones, llámese IMSS Bienestar, IMSS, ISSSTE, SEDENA, Marina, tienen, digamos, o sea, en su catálogo o en su cuadro básico, lo que pues, conocíamos como cuadro básico, tienen, por ejemplo, la levotiroxina y también tienen la opción del yodo radioactivo. Tal vez no aquí en la ciudad, porque somos todavía desafortunadamente una ciudad muy pequeña, pero sí en centros de segundo o tercer nivel de atención.
3: Qué interesante. Y sobre todo porque fíjese que yo he escuchado, por ejemplo, cuando te dicen, ay, sobre la tiroides, ¿tienes la buena o la mala? Ajá. Y la buena la asocian con el hiper.
4: Ajá, por la pérdida de peso.
3: Ajá, que porque estás delgado. Y la mala, ay, porque te pones según gordito, ¿no? Uh-huh. Porque ya nos explicó que es porque retienes líquidos. Pero entonces tampoco.
4: Es que,
3: o sea, no hay ni buena ni mala.
4: Ajá, o sea, es que no es que una enfermedad sea mejor que la otra, sino que las dos son patologías de la misma glándula, solo que se tratan de manera distinta. Eso es todo. Y, por ejemplo, en estos pacientes con hipertiroidismo que tienen sus anticuerpos muy, muy altos o están muy inflamados, igual se benefician de dosis altas de selenio. Sin embargo, tampoco se les deja así como que eternamente, sino se hace por un periodo de tiempo determinado y se revaloran. Y pues en estos pacientes, digamos, hablando de la cuestión nutricia, porque seguramente me van a preguntar, ¿y qué puedo comer si tengo patología tiroidea? Bueno, va a depender de la titulación de los anticuerpos, porque aquí la palabra clave es inflamación. Es decir, lo que tenemos que hacer es una intervención antiinflamatoria, que no es que haya alimentos buenos o malos, simple y sencillamente es moderar el consumo de alimentos ultraprocesados, de empaquetados, comida rápida, ese tipo de cuestiones, y priorizar, digamos, un patrón de alimentación de tipo mediterráneo, o sea, más frutas, más vegetales, cereales de grano entero, de igual manera, pues, grasitas buenas, como es el aceite de olivo, el aguacate, nueces, semillas, por la cuestión del selenio. Entonces, digamos, esos son los pilares. Igual depende, porque no todos, pero los pacientes con hipotiroidismo pueden tener cierta sensibilidad a la soya, aunque tendría que comer cantidades estratosféricas como para que eso tuviera alguna implicación. Lo mismo con las crucíferas. No, o sea, tienen que haberse sometido a calor para poder consumirlas, pero independientemente de eso, tendría que comer como 4 kilos de crucíferas, de brócoli, coliflor y sus derivados, como para que diario, como para que eso tuviera alguna implicación.
3: Entonces, no es cierto eso de que debes dejar de comer brócoli.
4: No, o sea, lo puedes consumir en menor cantidad y que haya pasado por calor. Eso okay. Sí se puede.
3: Sí, bueno, es que hay algunas dietas en las que bueno, básicamente las ensaladas, ¿no? Donde es como un poquito crudo el brócoli, entonces ahí.
4: No, de preferencia que haya sido sometido a calor, aunque de todos modos, aunque lo consumieran, tendrían que comer una cantidad exagerada diario.
3: Es un cultivo, ¿no?
4: O sea, de verdad, comerse 2 hectáreas de cultivo de brócoli para que entonces sea algo significativo. Hay estudios que asocian también con la composición de la microbiota. Entonces, por eso es importante que vigilemos el aporte de fibra, por eso los cereales de grano entero, y de preferencia, si se puede y lo tienen a la mano, conseguir búlgaros.
3: ¡Ay, qué rico!
4: Que son el principal alimento del intestino. Entonces, eso igual ayuda, porque ayuda también a reparar esa barrera intestinal y evitar fenómenos de intestino permeable.
3: ¡Ay, qué rico! No es tan mala dieta, ¿eh? Y, bueno, ¿cuáles serían como las causas principales que nos estarían provocando un hipertiroidismo? Ya nos había dicho en el hipo que era por el principalmente algo genético, ¿no? Podría ser. Uh-huh. ¿Pasa lo mismo con el hipertiroidismo?
4: Sí, tiene igual un componente genético, puede ser detonado por alguna cuestión infecciosa inclusive. O sea, depende mucho qué sucede aquí con las enfermedades autoinmunes. Muchas veces podemos tener, digamos, esa bombita de tiempo ahí, inactiva, como si fuera un campo minado, pero esa mina estuviera inactiva como la de la Segunda Guerra Mundial. Pero puede ocurrir algún evento que la puede reactivar. Entonces, lo más común es que sean infecciones, el estrés, un mal estilo de vida, o sea, sedentarismo, el alto consumo de comida chatarra, o sea, ese tipo de cuestiones. Si yo ya sé que tengo el antecedente, son cosas que tengo que priorizar, o sea, comer saludable, hacer ejercicio.
3: Y es que realmente el estrés ahorita en nuestros tiempos creo que sí es un detonante, ¿no?, de muchas enfermedades en la actualidad. Porque ¿quién no vive con estrés? El trabajo, la rutina, tantas cosas que tenemos que hacer.
4: Hasta la ciudad donde uno vive, porque no es, digamos, no es el mismo tráfico el de aquí, que el de Mérida, que el de Ciudad de México, que el de Monterrey, ¿no? Entonces, mucho tiene que ver el estilo de vida también que llevamos. Ahora, ¿qué otra cosa nos puede ayudar? Eliminar disruptores endocrinos. No les digo que vayan y compren todo orgánico, porque tampoco es la solución, pero sí cuando menos los sartenes que tengan en casa, si es teflón, que lo rifen, que lo vendan, que lo desaparezcan, porque el teflón sí está estudiado de que sí tiene una intervención como disruptor endocrino de hormona tiroidea. Entonces, ideal que sean cerámica, barro no esmaltado, acero inoxidable, ¿sí? Pero, por favor, no teflón.
3: Y es que el teflón sí ha estado mucho de moda, o estuvo mucho de moda.
4: Sí, porque es barato.
3: ¿Y por qué no se te pegan los hotcakes?
4: Y es que hasta eso, por ejemplo, nosotros en la casa, obviamente lo sacamos como a 200 pagos, pero sí sacamos una Royal Prestige, que es acero de grado quirúrgico. Uh-huh. La verdad es que sí ahorras tiempo, sobre todo si eres alguien como yo que no tiene tiempo a veces, pero de nada. Y la verdad es que no necesitas ponerle aceite ni nada. O sea, por eso mucho tiene que ver los instrumentos que utilizamos para cocinar. No necesariamente tiene que ser Royal Prestige, o sea, pueden utilizar la marca que ustedes quieran, pero por favor no teflón, o sea, tírenlo, véndanlo, rífenlo, pero no se queden con el teflón, por favor. Y de preferencia traten de utilizar sobre todo productos para la piel que pues sí tengan evidencia científica, o sea, no el que me encontré en el Face, que ni siquiera tiene etiqueta ni nada.
3: Ni skincare coreano, pero ajá, que tiene letras en chino o en...
4: Ajá, o algo así, que no sabes ni siquiera qué contiene. Entonces, mejor que sea de una marca que ustedes sepan que tiene validez científica. Tampoco tiene que ser la más carísima de París, pero sí cuando menos una marca que sea confiable.
3: Sí, y comprarla igual en un lugar...
4: Fiable,
3: o sea, tampoco en internet, ¿no? En
4: sí, Facebook. O sea, a veces sí me han llegado pacientes que de pronto compran en páginas del Face o de TikTok y muchas veces son imitaciones, sí, que no sabes ni siquiera qué contienen.
3: Sí, bueno, entonces esténse muy al pendiente de todo lo que consumimos, tanto que ingerimos como que también nos colocamos, ¿no?, en la piel. Como dice la doctora, revise bien sus sartenes, revise que todo pues sea idóneo, ¿no?, para, sobre todo para tener un mejor estilo de vida, una mejor calidad de vida. Nosotros tenemos que irnos a una breve pausa comercial y continuamos en La Tienda en Equilibrio.
1: Antes de continuar con más información para tu bienestar, hacemos una breve pausa. 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
0: Latidos FM te da la hora.
1: Las 5:45.
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3: Estamos de regreso en La Tienda en Equilibrio el día de hoy con estos temas sobre la tiroides. Hemos estado hablando del hipotiroidismo en los primeros bloques y en estos últimos bloques estamos hablando del hipertiroidismo. Y bueno, para ello quisiéramos saber, doctora, ¿cómo se hace el diagnóstico para el hipertiroidismo? Ya vimos que en el hipo pues nos mandan a hacer laboratorios, el perfil tiroideo. ¿Qué pasa con el hipertiroidismo?
4: También, solo que es diferente el tipo de anticuerpo que se pide. Por ejemplo, en el hipotiroidismo se pide el anticuerpo antiperoxidasa. En el hipertiroidismo hay anticuerpos antitiroglobulina.
3: Y bueno, una vez que se diagnostica y que procedemos al tratamiento, ¿siempre lleva un tratamiento de medicamentos?
4: Sí, para fines prácticos sí, porque el hipertiroidismo, por ejemplo, se puede tratar con yodo radioactivo y, digamos, es como darle un reset a la glándula. Entonces, este tipo de pacientes quedan con hipo, o sea, el hiper se vuelve hipo y se maneja con tabletas de levotiroxina. En el caso del hiper también depende, o sea, depende del contexto de mi paciente, en qué sentido. Hay veces en las que el hipertiroidismo se puede controlar con medicamentos, los azoles, el metimazol o el tiamazol, pero a veces, los pacientes pueden tener recaídas, ¿sí? Y eso depende de muchos factores, de su estilo de vida, si están pasando por un pico de estrés, si no están durmiendo bien, si no se están alimentando adecuadamente, si no toman su medicamento, ¿verdad? Entonces, todo eso influye. Pero a grosso modo, digamos, la respuesta corta es sí, se puede manejar.
3: O sea, con medicamento, pero yo también he escuchado que hay algún tipo de cirugía.
4: Ah, pero estamos hablando de pacientes que tienen, vamos a suponer que tienen hipertiroidismo, ¿no? Y que por ultrasonido se hayan detectado quistes tiroideos, se llaman nódulos, hay calientes y fríos. Entonces, si hay nódulos de sospecha que por ultrasonido el radiólogo nos dice, oye, ¿sabes qué es un TIRADS? A lo mejor 3. ¿Sabes qué? No estoy seguro, tiene características como de que sí, pero no te puedo asegurar. Lo que sigue es hacer una biopsia, una BAF, que no es como las biopsias convencionales, es una agujita así mini, mini, o sea, es, digamos, haz de cuenta como si fuera un punzón, pero al final tiene como la, la agujita. Entonces se hace guiada por ultrasonido, lo tiene que hacer un especialista, un radiólogo especialista. Entonces se toma ese pedacito de nódulo y se manda a analizar. Si sale con sospecha de que en efecto sí, o sea que sí es de alta sospecha de que se puede convertir en menos tiempo en algo maligno, ok, se puede quitar. Hay personas que inclusive hacen carcinomas de tiroides, que pues digamos de entre todos los cánceres que les pudo haber dado, es uno de los más nobles, en el sentido de que quitas la glándula, das tratamiento de sustitución y aquí no pasó nada.
3: Wow, entonces, pues sí, ya vimos que la tiroides de verdad que sí da problemitas, ¿eh? Si no la tenemos controlada, en exceso, si trabaja mucho, pues mal. Si no trabaja, es malo. Híjole. Y bueno, una vez que ya hicimos todo el diagnóstico, ya tengo tratamiento, sigo con mi vida normal, ya no tengo... de que no puedes hacer ciertas actividades.
4: No, o sea, lo único que sí es como el paciente que vive con diabetes, es cuestión de hábitos del estilo de vida también. O sea, hay que priorizar que estos pacientes duerman bien, que coman lo más balanceado posible,
3: sí,
4: que hagan ejercicio. Recuerden lo que les he dicho en pláticas pasadas, el ejercicio de fuerza, priorícenlo. No necesariamente tienen que ir al gimnasio si ustedes no quieren o no les gusta o les da ansiedad social como a mí. Pero lo ideal es que prioricen el ejercicio de fuerza, porque al final del día es lo que les va a dar una mejor salud metabólica. Además de que el día de mañana, que lleguen a los 65 y más, no van a depender de nadie para poder hacer sus actividades. Entonces es muy importante que desde la juventud empecemos a priorizar el ejercicio de fuerza y de resistencia en combinación con cardio. Es el mejor seguro médico que ustedes se pueden comprar. Hacer masa muscular.
3: Sí, porque luego cuando uno ya llega a una edad avanzada ya necesitas ayuda para ir al baño, necesitas ayuda para todo.
4: Y es lo que le pasa a nuestros abuelitos, a nuestros papás, inclusive todavía, porque empiezan a perder masa muscular. Y si no la cuidamos desde que estamos en la juventud, y menos cuando ya estamos en una edad avanzada, que ya hay más temas, es importante que nosotros prioricemos esto y que sobre todo el hecho de que lleguemos a los 65 y más o a los 60 y más no quiere decir que no podemos hacer actividad física. Al contrario, hay actividad física que ni siquiera requiere impacto, como el tai chi, que de hecho está perfectamente investigado que ayuda a fortalecer lo que es articulaciones y masa muscular sin provocar impacto. Entonces, opciones hay, pero sí, por favor, llévense de esto que hay que priorizar ejercicio de fuerza. Si no quieren ir al gym, perfecto, no vayan, pero traten de ser constantes y de hacer ejercicio en casa cuando menos. Y si tienen la oportunidad de ir a un gimnasio, adelante, o a la actividad que ustedes quieran, pero que prioricen el entrenamiento de fuerza combinado con cardio.
3: Así es, y es que bueno, ya vimos que esto nos va a servir para todo, ¿no? No solamente para evitar alguna enfermedad, sino para sentirnos bien. Porque yo creo que llegar a los 65, 70 y valerte por ti mismo, ¿no? Poder hacer una actividad tan simple como ir al baño por tu sola cuenta, siento que eso ya es una gran ayuda, ¿no?
4: Sí, y aparte el hecho de poder caminar, correr, viajar, hacer tus cosas sin depender de un cuidador, eso es lo más importante. Además, ¿quieren fortalecer sus articulaciones? Ejercicio de fuerza. Ese es el secreto.
3: No, yo aquí creo que sí mi mamá me va a estar escuchando. Ella siempre me pone un pretexto, porque ella tuvo una cirugía, ¿no?, en la columna. Dice, no, yo no puedo hacer ejercicio porque me hace mal. Me va a salir otra hernia.
4: No, o sea, lo que se tiene que priorizar en este caso es que la carga no sea de más de 5 kilos. Uno, dos, que sean ejercicios que no tengan impacto sobre las articulaciones, se adapta, digamos, al contexto de cada quien, pero de que se puede, o sea, puede, por ejemplo, pilates, yoga, ese puede ser una opción, natación, que es un ejercicio muy completo, entonces, opciones hay, y no necesariamente tienen que invertir cantidades industriales de dinero en ello, hay programas gratuitos. Hay aplicaciones que son gratuitas que te pueden ayudar a iniciar, digamos, este cambio en el estilo de vida.
3: Y entonces, mamá, ¿me estás escuchando?
4: Haz ejercicio, por favor.
3: No hay pretexto.
4: Mamá, si me estás escuchando, por favor, ya, vamos al gym.
3: No, sí, es que siempre me dice eso. No, es que yo no puedo cargar una pesa, ya me va a salir otra hernia.
4: No, siempre y cuando el peso no exceda de más de 5 kilos.
3: No, yo no puedo correr, el impacto de correr.
4: Hay bicicleta elíptica, hay pilates, hay yoga, hay tai chi inclusive.
3: Bueno, mamá, no me vayas a correr, por favor.
4: Acéptame en tu casa
3: cuando veas esto. Bueno, pero es que sí es muy importante, ¿no? Mantenernos activos. Y bueno, ya como para concluir, ¿algún mensaje que les quiera dar a todos los radioescuchas? Aparte de que tenemos que hacer ejercicio, ese ya nos quedó bien claro.
4: Por favor, acudan a una valoración médica. No esperen a sentirse mal para acudir al médico. Recuerden, aunque no nos sintamos mal, por lo menos una vez al año para hacernos nuestros estudios pertinentes acorde a edad. Si estamos hablando de los niños, también es muy importante. Ahorita, como bien sabes, Isbi, en las mañanas soy responsable de infancia y de nutrición en la infancia, entonces me toca también ver por los más chiquitos. Entonces, por favor, lleven a sus niños a consulta del niño sano, que eso igual es muy importante. No esperar a que el niño ya tenga una diarrea, una enfermedad respiratoria o algo para llevarlos, sino es importante que acudan, sobre todo para identificar factores de riesgo y dar una atención antes de que se vaya a complicar en algo más. El estado de nutrición también. O sea, desafortunadamente, pues hay muchísimos niños con sobrepeso o obesidad. Entonces, estos niños podemos hacer una intervención a tiempo antes de que sean pacientes que van a vivir con diabetes o con otras complicaciones de la obesidad el día de mañana que sean adultos. Entonces, por favor, aunque no se sientan mal, por lo menos una vez al año, con quien ustedes quieran, pero por favor, por lo menos una vez al año para que se les pidan sus tamizajes. A veces algo, un examen de rutina, o sea, te puede salvar la vida.
3: Sí, es que desde recién nacido, ¿no? Les hacen ese del tamiz. Sí. Y ahí le pueden detectar muchas enfermedades, ¿no?
4: Es que en los recién nacidos es a la semana y al día 28, ¿sí? De ahí es cada 2 meses, luego una vez cada 6 meses y ya de ahí una vez al año. O sea, una vez que cumplen de 6 en adelante, ya por lo menos es una vez al año.
3: Entonces es muy importante.
4: Pero sí es importante porque a veces nos podemos dar cuenta de retrasos en el crecimiento. Nosotros en la Secretaría de Salud tenemos el programa de infancia que tiene la aplicación de prueba EDI, que es la prueba de la evaluación del desarrollo infantil. Entonces se aplica desde el mes hasta los 5 años, 11 meses y 29 días, en el cual nosotros nos podemos dar cuenta si hay rezago en el desarrollo de algún área en especial. Y para eso tenemos el CEREDI, que es el centro de rehabilitación. Entonces, es un tratamiento integral que se les da con talleres de estimulación. O sea, ahorita, desafortunadamente, igual el uso de pantallas en los niños tampoco es bueno, porque ya hay muchos más niños que tienen retraso a nivel de habla por el uso tan prolongado de las pantallas.
3: Pues ya escucharon las recomendaciones de la doctora.
4: Por favor, acuda.
3: Nosotros le agradecemos profundamente, doctora, por aceptar la invitación. Y bueno, el día de hoy realmente aprendimos muchísimo de estas dos enfermedades y vimos que se generan en esta glándula tan pequeñita que decíamos de forma de mariposa, pero que nos provoca realmente pues grandes complicaciones, pero que ya vimos que no hay que preocuparnos, vamos, hacemos el diagnóstico, llevamos un tratamiento y nuestra vida va a seguir como si nada.
4: Sí, o sea, simple y sencillamente pues es ser constantes, el llevar el tratamiento médico, mejorar nuestros hábitos de estilo de vida y también, aquí hay otra cosa, muchas veces el hecho de que el paciente tenga sobrepeso o obesidad siempre se lo achaca de que, ay, es la tiroides. No necesariamente. O sea, depende.
3: ¿Cómo que no?
4: No, pues no. Porque también depende de los hábitos y del estilo de vida de cada quien. Entonces, a veces en los pacientes que tienen superobesidad, como la hormona tiroidea es peso dependiente, va a llegar un punto en el que esa pobre glándula tiroidea va a estar trabajando a marchas forzadas para tratar de mantener el ritmo y no va a ser suficiente. Y no es que el paciente tenga hipotiroidismo, sino que ya para, digamos, la ganancia tan excesiva de peso, ya es complicado para la glándula mantener su, su trabajo. Entonces, ahorita ya hay tratamiento. Tenemos GLP-1 en, el, en la consulta. Hay tratamientos bariátricos. Cuando yo detecto un paciente que cumple criterios para bariatría, lo envío con un cirujano bariatra para su valoración. Pero digamos, opciones hay. Así que no se desanimen. Acudan, por favor, a una valoración para detectar factores de riesgo y hacer una intervención a tiempo.
3: Muchas gracias, doctora. Esperemos que nos acompañe pues próximamente.
4: Ustedes gusten, ustedes me invitan, yo con todo gusto ven.
3: Bueno, muchas gracias, doctora. Yo soy Isby Benítez y nos vemos en la próxima emisión de La Tienda en Equilibrio.
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0: Latidos FM te da la hora.
7: Las 6:01.

Hola, hola, ¿qué tal? Muy buenas tardes. Desde cabina te saludamos con el gusto de que hoy nos estés acompañando. Hoy tenemos una plática muy interesante y muy pendiente. Así que vamos a iniciar. Esto es Todo Cambia

Hoy tendremos un programa, una plática, donde abarcaremos el criterio propio, ¿sí? Esa capacidad de pensar, tomar decisiones, analizar, sin dejar que los demás decidan por nosotros.

Es que es tan importante tener nuestro criterio propio. Aprender a escuchar opiniones diferentes, analizar antes de decidir y entender que tener criterio propio no significa creer que siempre tenemos la razón. Pero tenemos que analizar todo lo que escuchamos, lo que nos dicen, y no a la primera creer o hacer las cosas. No actuar a la ligera, como se diría coloquialmente.

Y vamos a iniciar con, nos vamos a preguntar algo. ¿Alguna vez hemos hecho algo simplemente porque todos los demás lo estaban haciendo? ¿Alguna vez hemos cambiado de opinión porque alguien nos dijo que eso era lo correcto? ¿O quizá hemos dejado de hacer algo que queríamos hacer por miedo a lo que los demás fueran a pensar? Bueno, pues hoy vamos a platicar de algo que todos necesitamos desarrollar: nuestro criterio propio. Porque es importante escuchar consejos, sí. Aprender de los demás es maravilloso. Y aceptar que podemos equivocarnos también es parte de nuestro crecimiento. Pero existe una diferencia entre escuchar a los demás y permitir que los demás piensen por nosotros o ejerzan su manera de pensar sobre la de nosotros. 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Son las 6:10.

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Y continuamos con más en Todo Cambia a través de Latidos en el 89.7 de tu FM. Y para ti que nos escuchas en la aplicación, estamos, seguramente estás en Latidos 102.5 FM o nos encuentras en tu aplicación como Latidos Chetumal FM. Tener criterio propio es la capacidad para pensar con claridad y decidir desde tu perspectiva. No porque lo repitan los demás, sino porque lo has reflexionado tú. Criterio propio es tener una mente firme y no prestada. Y es que para conocer a una persona, no necesitamos guiarnos por las referencias ajenas. Observemos, conozcamos, hagamos una imagen propia de la persona. Así sabremos por nosotros mismos. Eso sí, observa sus acciones, no sus palabras. Ya son las 6 de la tarde con 23 minutos. Tener criterio propio significa aprender a observar, como te acabamos de comentar, escuchar, cuestionar, analizar y después tomar nuestras propias decisiones. Porque al final del día, quien tendrá que vivir con muchas de esas decisiones seremos nosotros mismos. Esto es Todo Cambia.

¿Para ti qué significa tener criterio propio? ¿Te resulta fácil o difícil decir no estoy de acuerdo? ¿Alguna vez han tomado una decisión solamente para agradarle a alguien? ¿Cuánto influye la opinión de los demás en nuestras decisiones? ¿Es lo mismo tener criterio propio que ser una persona terca? Y es que tener criterio propio no significa llevar la contraria, no. Una persona con criterio puede escuchar una opinión diferente y decir, no lo había pensado, no había pensado en eso. Y después analizarlo. Eso también es tener criterio, porque criterio propio no es cerrar los oídos, es abrir la mente, pero conservar la capacidad de decidir.

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1: Latidos FM te da la hora.
2: Las 6:30 minutos.

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1: Latidos FM, te da la hora.
2: Las 6:47.
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No dejes que la actitud de otra persona te haga dudar de lo increíble que eres. Mereces cosas bonitas. Nunca lo olvides. Hay momentos en la vida en los que podemos confundir nuestra propia voz con la voz de los demás. Nos dicen qué debemos pensar, qué debemos querer, cómo debemos comportarnos y hasta qué decisiones deberíamos tomar. Y claro, que escuchar a las personas que queremos es muy importante. Pero también necesitamos detenernos y preguntarnos: ¿esto lo estoy haciendo porque realmente quiero? ¿Esto quiero hacer? ¿O porque tengo miedo de decepcionar a alguien? Porque una cosa es recibir un consejo y otra muy diferente es entregar nuestra capacidad de decidir. No podemos evitar que los demás tengan opiniones sobre nuestra vida, pero sí podemos decidir cuánto peso tendrán esas opiniones en nuestras decisiones. Even though there may be times, y es que también a veces nos cuesta tanto confiar en nuestras propias decisiones. A veces porque tenemos miedo a equivocarnos, porque alguien nos ha hecho creer que no sabemos decidir, y otras porque buscamos constantemente aprobación. No tener todas las respuestas no significa que no tengamos un criterio. Podemos equivocarnos y seguir siendo capaces de tomar buenas decisiones. Podemos cambiar de opinión sin sentir que hemos fracasado. Podemos escuchar un consejo y decidir no seguirlo. Y también podemos reconocer que alguien tenía razón y aprender de ello. Tener criterio propio no significa decir yo sé más que todos. Significa poder decir voy a escuchar lo que tienes que decir. Voy a pensarlo y después decidiré qué considero correcto para mí. Eso requiere responsabilidad. Pero ¿sabes qué? Sobre todo, requiere confianza en uno mismo. Cambiar de opinión cuando aprendemos algo nuevo no nos hace débiles, nos hace capaces de aprender. Así que no permitas que el ruido de las opiniones de otras personas apaguen la tuya. Escuchar a los demás es importante. Escucharte a ti mismo también lo es. Tener criterio propio es aprender a pensar, no simplemente aprender a repetir. No necesitas pensar igual que todos para poder pertenecer a algún lugar. La madurez también consiste en aprender a decidir por uno mismo. Nuestra opinión merece ser escuchada, pero también merece ser pensada. No se trata de tener siempre la razón, sino de tener razones para pensar como pensamos. Muchas gracias por haber compartido conmigo este tiempo. Esto fue Todo Cambia. Porque cuando cambiamos nuestra manera de pensar, también puede cambiar nuestra manera de vivir. Yo soy Ily Carrillo Lugo, la Pantera Lugo. Si Dios me presta vida, salud y tiempo, nos vamos a escuchar en el próximo programa. Todo cambia. Lo único que no cambia es el cambio. Muy buenas tardes y quédate a través de Latidos, porque aquí se siente el amor.

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